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3: Saludos amigos y amigas de este su espacio, el Bachillerato por las Radiofónicas. Saludos Yulisa, ya estamos preparados para dar inicio a esta jornada de trabajo en lo referente al tema de educación artística. ¿Qué tal? ¿Cómo va la vida?
4: Hola Elías y saludos a todos los amigos, alumnos y alumnas. Bueno, la vida va muy bien y ahora va mejor porque vamos a seguir conociendo cosas nuevas en torno a lo que tiene que ver con la asignatura de educación artística en este su programa, el Bachillerato por las Radiofónicas.
3: Por eso y otras razones, damos gracias a nuestro Padre Creador, a ese Dios que conoce de nuestro trabajo, que nos da la fuerza, que nos anima, que nos impulsa a seguir para poder construir ese mundo que queremos. Gracias, Señor, por estar con nosotros. Tú sabes que necesitamos tus fuerzas.
4: Señor Jesús, gracias por acompañarnos en este camino que nos conduce a la liberación que brinda la educación. Gracias por hacernos comprender que en la educación está la base del porvenir de nuestro pueblo.
3: Señor, sabemos que estamos seguros de que el éxito alcanzado está ya ahí a la puerta. Tú has estado con nosotros y por eso estamos alegres.
4: Te damos gracias a ti que eres Dios y vives y reinas en la unidad del Espíritu Santo por los siglos de los siglos.
3: Amén. En el día de hoy tenemos como propósito conocer algunas características del dibujo científico.
4: Una primera cosa que yo debo tener claro es que dibujo significa tanto el arte que enseña a dibujar como delineación, figura o imagen ejecutada en claro y oscuro, que toma nombre del material con que se hace.
3: El dibujo es una forma de expresión gráfica plasmado en imágenes. Es una de las modalidades de las artes visuales. Se considera el dibujo como el lenguaje gráfico universal utilizado por la humanidad para transmitir sus ideas, proyectos y un sentido más amplio su cultura.
4: Nos valemos del dibujo para representar objetos reales o ideas que a veces no podemos expresar fielmente con palabras.
3: Los primeros dibujos conocidos se remontan a la prehistoria, como son los que se encuentran en las cuevas de Altamira, donde nuestros antepasados representaron en los techos y las paredes de las grutas lo que ellos consideraban importante transmitir o expresar.
4: De las primeras civilizaciones perduran escasos testimonios de dibujos, normalmente por la fragilidad de sus soportes o porque eran un medio para elaborar posteriores pinturas recubriéndolos con copas de color.
3: Las culturas de la antigua China, Mesopotamia, el Valle del Indio o el Antiguo Egipto nos han dejado muestras evidentes de ello, ideándose los primeros cánones de proporciones, como sucedió también en la antigua Grecia y en Roma.
4: En la Edad Media se utilizó profusamente el dibujo, generalmente coloreado, para representar sobre pergaminos los temas religiosos tratados a modo de explicación o alegoría de las historias escritas, primando lo simbólico sobre lo realista, incluso en sus proporciones y cánones.
3: También la cultura islámica contribuyó con preciosos dibujos que acompañaban textos de anatomía, de astronomía y de astrología.
4: Pero es en el Renacimiento cuando el dibujo eclosiona alcanzando sublimes cotas. Por primera vez se estudia el método de reflejar la realidad lo más fielmente posible, con arreglo a unas normas matemáticas y geométricas impecables. Con Filippo Brunelleschi surge la perspectiva cónica.
3: El dibujo, de la mano de los grandes artistas renacentistas, cobra una autonomía significativa adquiriendo valor propio en los autorretratos, en los planos arquitectónicos y en los variados temas realistas como son los de Leonardo da Vinci, y además de seguir sirviendo como estudio previo imprescindible de otras artes como la pintura, la escultura o la arquitectura.
4: El dibujo es el lenguaje universal, porque sin mediar palabras podemos transmitir ideas que todos entienden de modo gráfico.
3: Hay dibujos que son reconocidos casi universalmente, lo que se llaman símbolos. Ejemplo de esto son las señalizaciones que prohíben fumar, signos que diferencian géneros o señales de peligro o de advertencia sencillamente, en la que se utiliza el lenguaje gráfico como un modo más directo y eficiente de entregar mensajes.
4: Hay que tener pendiente que dibujar y pintar no es lo mismo. Las técnicas de pintar y dibujar pueden ser confundidas porque las herramientas son las mismas para ambas tareas, pero las operaciones son muy distintas.
3: Pintar incorpora la aplicación de pigmentos, generalmente aplicado mediante un pincel, que son esparcidos sobre un lienzo, mientras que el dibujo es la delineación en una superficie que generalmente es el papel.
4: El término dibujar también sugiere un proceso distinto al de pintura. El dibujo es generalmente exploratorio, con énfasis principal en la observación, solución de problemas y composición.
3: En contraste, la pintura tradicional es generalmente la ejecución o acabamiento del dibujo mediante la inserción de pigmentos. Es justo señalar que los pintores modernos también incorporan el dibujo en su trabajo.
4: El dibujo científico es un arte. Si un investigador no es capaz de expresarse en forma gráfica, no hay forma de que sus conocimientos sean distribuidos a la gran mayoría, en especial en el área de la taxonomía. Es muy fácil describir a un organismo en papel, pero que una persona no familiarizada con ellos entiende entonces esas observaciones, y es casi imposible sin un dibujo. De ahí que muchos animales y plantas sean desconocidos para la mayoría de las personas.
3: Existen muchos artistas que se dedican al dibujo científico, pero generalmente los dibujos son sobre organismos más vistosos, dígase aves, dígase mamíferos, dígase incluso insectos, relegando una parte del reino animal que también es importante que se conozca.
4: Se dice que el dibujo científico es el lenguaje gráfico universal, técnico normalizado, por medio del cual se manifiesta una expresión precisa y exacta, y su objetivo principal es la exactitud precisamente.
3: Las actitudes para esta clase de dibujo, por lo general, son adquiridas, es decir, que se llega a él a través de un proceso de conocimiento y aprendizaje, que se subdivide en un dibujo técnico especializado.
4: Según la necesidad o aplicación, los más utilizados o difundidos son del entorno técnico y profesional. Cada uno se caracteriza porque utiliza una simbología propia y específica, generalmente normalizada legalmente.
3: Cuando hablamos del dibujo científico y del dibujo técnico, llegan a nosotros tantas ideas en las que podemos nosotros hacer uso bastante práctico de dichos conocimientos, porque esto es lo que nos mueve a nosotros este tipo de dibujo. Es más, me atrevo a proponer que nuestros estudiantes comiencen a distinguir entre todos los dibujos que vean lo que es un dibujo técnico y lo que es un dibujo científico.
4: Bueno, ya sabemos todo lo relativo al dibujo, y pienso que por el momento es recomendable que por el día de hoy lo dejemos hasta aquí. Pero recuerden que deben realizar las actividades que aparecen en la parte sombreada de esta unidad.
3: Con estas recomendaciones dejamos hasta aquí la jornada de hoy. Estuvimos con ustedes, sus amigos, Yulisa La Paz y Elías Concepción.
4: Hasta un próximo encuentro, amigos y amigas.
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1: Esta canción la escribí para un músico que conocí en el Parque del Retiro, un parque que hay en Madrid, así que toca para mí.

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2: Hoy es viernes 19 de junio.

Señor, me pongo en tu presencia. Me detengo un momento, aquieto mis pensamientos, unifico mi atención tan dispersa. Quiero que me encuentres con el ánimo dispuesto, con el corazón abierto a lo que me quieras susurrar en este día.

0: La lectura de hoy es del Evangelio de Mateo.
1: Jesús dijo a sus discípulos: No atesoréis para vosotros tesoros en la tierra, donde la polilla y la carcoma los roen, y donde los ladrones abren boquetes y los roban. Haceos tesoros en el cielo, donde no hay polilla ni carcoma que los roen, ni ladrones que abren boquetes y roban. Porque donde está tu tesoro, allí estará tu corazón. La lámpara del cuerpo es el ojo. Si tu ojo está sano, tu cuerpo entero tendrá luz. Pero si tu ojo está enfermo, tu cuerpo entero estará a oscuras. Si pues la luz que hay en ti es oscura, ¿cuánta será la oscuridad?

¡Qué tentación la de acumular tesoros en la tierra! De una u otra forma, todos estamos ahí. Acumular algo que me dé seguridad, que me dé prestigio. En el fondo, es poner mi seguridad en algo que yo puedo controlar. ¿Cuál es mi tesoro en la tierra? ¿Dónde pongo mi seguridad y mi identidad para no sentirme pobre y vulnerable?

También he experimentado que esos tesoros aquí se pierden y se desvanecen. Pueden ser robados o destruidos. De repente algo me falla. Se pincha el globo y siento que han quitado el suelo bajo mis pies. Si me apoyo en esas riquezas tan mías, en el fondo sé que me vengo abajo en cuanto algo falla.

Por eso quiero poner en ti mi confianza, Señor. Quiero que tú seas mi tesoro y poner ahí mi corazón. Solo tú puedes decirme quién soy. Nada en la tierra puede darme esa seguridad, sino tú, Señor.

0: El texto también me invita a cuidar los sentidos por donde penetra la realidad. Los ojos, el oído. Si esas puertas de los sentidos están sanas, entonces penetrará la luz. Padre, abre mis sentidos, educa mi mirada, afina mi oído para que sepa reconocerte como mi verdadera riqueza, el fundamento de mi seguridad.
1: Jesús dijo a sus discípulos: No atesoréis para vosotros tesoros en la tierra, donde la polilla y la carcoma los roen, y donde los ladrones abren boquetes y los roban. Haceos tesoros en el cielo, donde no hay polilla ni carcoma que los roen, ni ladrones que abren boquetes y roban. Porque donde está tu tesoro, allí estará tu corazón. La lámpara del cuerpo es el ojo. Si tu ojo está sano, tu cuerpo entero tendrá luz. Pero si tu ojo está enfermo, tu cuerpo entero estará a oscuras. Si pues la luz que hay en ti es oscura, ¿cuánta será la oscuridad?
2: Toma todo esto que me ata, Señor, y que tantas veces me cansa. Recíbelo y abrázalo para que yo pueda ir asumiéndolo. Toma tantos miedos que no me dejan avanzar, y dame la gracia de levantar la cabeza y seguir caminando, confiando en que tu libertad más profunda siempre está llegando.

Señor, me recuerdas esa gran verdad, no como una amenaza, sino como el secreto de mi verdadera felicidad. No acumular tesoros en la tierra, donde mi seguridad se desploma cada vez que fallan. Que tú seas mi tesoro y mi riqueza, porque donde esté mi tesoro, también estará mi corazón.

0: Gloria al Padre, al Hijo y al Espíritu Santo, como era en el principio, ahora y siempre, por los siglos de los siglos. Amén.
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0: ¿Por qué no te pones de pie y le das ese aplauso más fuerte a Él? Por su justicia, por su santidad que nos ha sido dada, y podemos acercarnos al Padre con libertad y con confianza, sin temor.
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1: Hoy es sábado, 20 de junio.

En este sábado me dirijo a ti, Virgen María, para pedirte ayuda. Que tu amor maternal me guíe de la mano hasta Jesús. Enséñame a escuchar la palabra, a rezar y a confiar en Dios como enseñaste a tu Hijo. Me sereno y voy dejando que sea el Señor quien lleve toda la iniciativa.

0: La lectura de hoy es del Evangelio de Mateo.
1: Jesús dijo a sus discípulos: Nadie puede estar al servicio de dos amos, porque despreciará a uno y querrá al otro. O al contrario, se dedicará al primero y no hará caso al segundo. No podéis servir a Dios y al dinero. Por eso os digo, no estéis agobiados por la vida pensando qué vais a comer, ni por el cuerpo pensando con qué vais a vestir. ¿No vale más la vida que el alimento y el cuerpo que el vestido? Mirad a los pájaros, ni siembran, ni siegan, ni almacenan, y sin embargo, nuestro Padre Celestial los alimenta. ¿No valéis vosotros más que ellos? ¿Quién de vosotros, a fuerza de agobiarse, podrá añadir una hora al tiempo de su vida? ¿Por qué os agobiáis por el vestido? Fijaos cómo crecen los lirios del campo. Ni trabajan ni hilan. Y yo os digo que ni Salomón, en todo su fasto, estaba vestido como uno de ellos. Pues si a la hierba que hoy está en el campo y mañana se quema en el horno, Dios la viste así, ¿no hará mucho más por vosotros, gente de poca fe? No andéis agobiados pensando qué vais a comer, o qué vais a beber, o con qué os vais a vestir. Los paganos se afanan por esas cosas. Ya sabe vuestro Padre del cielo que tenéis necesidad de todo eso. Sobre todo, buscad el reino de Dios y su justicia. Lo demás se os dará por añadidura. Por tanto, no os agobiéis por el mañana, porque el mañana traerá su propio agobio. A cada día le bastan sus disgustos.
0: El Señor se muestra celoso y no quiere que ponga mi confianza en nada ni en nadie que no sea Él. Sabe que el riesgo es real y que tantas veces busco las seguridades que están a mi alcance. ¿Es tan fácil que me construya ídolos? ¿Será que Él no me basta y por eso busco otros apoyos?

Jesús, me dices que no me agobie por las incertidumbres de la vida, que Dios es mi Padre, un Padre que cuida con cariño de todos sus hijos. Si lo hace con la hierba, los pájaros, ¿cómo no lo va a hacer conmigo? Me muestras que el camino de la confianza es el más seguro para conquistar el corazón de Dios.

No quieres que me entretenga con cuidados egoístas. De mí ya te ocupas tú. Por el contrario, me pides que busque tu reino y tu justicia. La única manera de dejar que reines en mi vida es siguiendo tus huellas, con la humildad del discípulo que no se adelanta al maestro. ¿Me dejo guiar por el Señor en mi vida?

0: Vuelvo a escuchar el texto a la vez que me pregunto, ¿dónde está puesta mi confianza? ¿Quién y qué lugar ocupa Dios en mi vida? Al mismo tiempo, dejo que las palabras de Jesús me consuelen. Escucho cómo habla de un Padre providente que cuida de sus hijos.
1: Jesús dijo a sus discípulos, «Nadie puede estar al servicio de dos amos, porque despreciará a uno y querrá al otro. O al contrario, se dedicará al primero y no hará caso al segundo. No podéis servir a Dios y al dinero. Por eso os digo, no estéis agobiados por la vida pensando qué vais a comer, ni por el cuerpo pensando con qué vais a vestir. ¿No vale más la vida que el alimento y el cuerpo que el vestido? Mirad a los pájaros, ni siembran, ni siegan, ni almacenan, y sin embargo, nuestro Padre Celestial los alimenta. ¿No valéis vosotros más que ellos? ¿Quién de vosotros, a fuerza de agobiarse, podrá añadir una hora al tiempo de su vida? ¿Por qué os agobiáis por el vestido? Fijaos cómo crecen los lirios del campo. Ni trabajan ni hilan. Y yo os digo que ni Salomón, en todo su fasto, estaba vestido como uno de ellos. Pues si a la hierba que hoy está en el campo y mañana se quema en el horno, Dios la viste así, ¿no hará mucho más por vosotros, gente de poca fe? No andéis agobiados pensando qué vais a comer, o qué vais a beber, o con qué os vais a vestir. Los paganos se afanan por esas cosas. Ya sabe vuestro Padre del cielo que tenéis necesidad de todo eso. Sobre todo, buscad el reino de Dios y su justicia. Lo demás se os dará por añadidura. Por tanto, no os agobiéis por el mañana, porque el mañana traerá su propio agobio. A cada día le bastan sus disgustos.

Gracias, Jesús, porque me abres los ojos a tanto bien recibido. Una vez más, me muestras cómo es el rostro de Dios y me invitas a confiar en Él. Reconozco que a veces pongo mi confianza fuera de ti, que busco llevar las riendas de mi vida sin contar contigo.

0: dame la fe de tu madre, la Virgen María, que siempre supo decirte, hágase en mí según tu palabra.
1: Dios te salve, María, llena eres de gracia, el Señor es contigo. Bendita tú eres entre todas las mujeres, y bendito es el fruto de tu vientre, Jesús. Santa María, Madre de Dios, ruega por nosotros pecadores, ahora y en la hora de nuestra muerte. Amén.
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0: Buenos días, queridos socios y senadores, queridísimos hermanos y hermanas, nuestros más fieles oyentes de este programa, ven y sígueme como cada sábado por esta emisora Radio Santa María, la emisora de la gran familia. Le damos un saludo caluroso, porque estos días ha estado bien caluroso, los saludos, Remy, pero caluroso. No es cuento, es caluroso que están los saludos.
1: Y bueno, que hoy entre el verano.
0: Hoy entre verano. Imagínense ustedes, no estábamos en verano y hoy es que entre el verano. Ya ustedes saben cómo se va a poner esto de sabroso estos días para uno tirarse agua 3 veces al día. Así es que, y ya no se puede dormir mañana porque no. El sol sale tempranísimo y se acuesta a las 7 y pico de la noche.
1: Trabajando horas extras el sol ahora.
0: Así es. Bueno, pues muy buenos días, Padre Romín.
1: Buenos días, Padre Arsenio. Iniciando este sábado, contentísimos de estar por aquí una vez más, compartiendo con nuestros queridísimos oyentes, socios y celadores de esta obra diocesana de las vocaciones sacerdotales. Lo mismo, saludo para cada uno de los oyentes de esta emisora, la gran familia Radio Santa María.
0: Bueno, muy bien. Para este sábado 21 de este mes del mes de junio, estamos nosotros en medio de la convivencia vocacional. Por eso este programa lo dedicaremos a la convivencia vocacional. Junto a nuestros seminaristas que se quedaron sacudiendo a los muchachos, porque si no los sacuden se quedan acostados, ¿verdad que sí?
1: Ah, ya lo saben, estaban anoche como dieron su carpetita ya, sí. Todavía tarde de la noche, pues en actividades, ¿no? Es normal en las convivencias, pues hoy en la mañana hay que levantarlos corriendo porque hay que continuar en este día, que es un día largo, pero bonitísimo, hermoso, para esa convivencia vocacional.
0: Así es. Bueno, pues vamos entonces nosotros a disponernos para escuchar el mensaje de la palabra, pero antes ponernos en sintonía con el Señor a través de esta oración que hacemos cada sábado por la obra diocesana de las vocaciones y por las vocaciones. Vamos a comenzar en el nombre del Padre, del Hijo y del Espíritu Santo.
1: Amén. Amén.
0: Señor, tú nos has encomendado rogar al dueño de la mies que mande obreros a su campo, porque la cosecha es mucha y los trabajadores son pocos. Tú sigues hoy llamando a jóvenes para que se entreguen a la causa de tu reino y la salvación de los hermanos. Por eso te pedimos que en estos momentos difíciles de la humanidad, envíes a tu iglesia a los servidores que ella necesita. Escoge de nuestros hogares, comunidades y parroquias una abundante cosecha de ardientes apóstoles para tu reino. Fortalece la fe de nuestros jóvenes para que sean generosos a tu llamado. Protege a nuestras familias para que sean fermento y cultivo de vocaciones. Llama a nuevos catequistas para que sigan instruyendo a tu pueblo, especialmente a nuestros niños, adolescentes y jóvenes, por el camino de la fe y del amor. Oh María, Madre de las Mercedes, ayúdanos a dar un sí con alegría, como el que diste en la Anunciación. Jesús, sumo y eterno sacerdote,
1: envía sacerdotes santos a tu santa iglesia.
0: Amén. Amén. Y con esta oración que hacemos por la obra diocesana de las vocaciones y pidiendo al Señor por el surgimiento de vocaciones, queremos ahora prepararnos, pedir la fuerza y la gracia del Espíritu para que nos permita escuchar su palabra y meditar esa palabra como un signo de salvación y de vida.
1: Lectura del Santo Evangelio según San Mateo.
0: Gloria a ti, Señor.
1: En aquel tiempo, Jesús dijo a sus discípulos: nadie puede estar al servicio de dos amos, porque despreciará a uno y querrá al otro, o al contrario, se dedicará al primero y no hará caso al segundo. No pueden servir a Dios y al dinero. Por eso les digo, no estén agobiados por la vida, pensando qué van a comer o beber, ni por el cuerpo, pensando con qué se van a vestir. ¿No vale más la vida que el alimento, y el cuerpo que el vestido? Miren a los pájaros, ni siembran, ni siegan, ni almacenan. Sin embargo, su Padre Celestial los alimenta. ¿No valen ustedes más que ellos? ¿Quién de ustedes, a fuerza de agobiarse, podrá añadir una hora al tiempo de su vida? ¿Por qué se agobian por el vestido? Fíjense cómo crecen los lirios del campo, ni trabajan ni hilan. Y les digo que ni Salomón, en todo su esplendor, estaba vestido como uno de ellos. Pues, si a la hierba que hoy está en el campo y mañana se quema en el horno, Dios la viste así, ¿no hará mucho más por ustedes, gente de poca fe? No anden agobiados, pensando qué van a comer o qué van a beber y con qué se van a vestir. Los gentiles se afanan por esas cosas. Ya sabe su Padre del cielo que tienen necesidad de todo eso. Sobre todo busquen el reino de Dios y su justicia. Lo demás se les dará por añadidura. Por tanto, no se agobien por el mañana, porque el mañana traerá su propio agobio. A cada día le bastan sus disgustos. Palabra del Señor.
0: Gloria a ti, Señor Jesús. Bueno, escuchamos un evangelio que nos vuelve a sacar de la periferia y a poner al centro. Dice el evangelio, Jesús dice, ¿por qué la angustia? ¿Por qué se agobian? Pero dice una frase que nosotros repetimos constantemente. Busquen el reino de Dios y su justicia, y todo lo demás vendrá por añadidura. Y tendríamos que preguntarnos, ¿dónde ponemos nosotros el centro de nuestro pensamiento, de nuestras palabras, de nuestras acciones? ¿En nuestra propia fuerza? ¿En las cosas materiales? ¿En la riqueza? ¿En el poder? ¿O en la pobreza, incluso una pobreza material, pero que nos pone un corazón soberbio y engreído o orgulloso? ¿Dónde ponemos nosotros nuestra confianza? ¿Dónde ponemos nuestra esperanza? ¿En quién ponemos nosotros nuestra fe, nuestra fuerza? Porque quizá algunos, en momentos cuando se ven que la vida le tambalea, entonces quieren poner su fuerza en el Señor. Como dicen en mi campo, solamente se acuerdan de
1: Santa Bárbara,
0: de Santa Bárbara cuando truena.
1: Cuando truena, sí.
0: Entonces, ¿dónde ponemos nuestra confianza y nuestra esperanza? El Evangelio de hoy nos invita a poner nuestra vida en Dios, a poner nuestra confianza en Dios. Nuestra esperanza, nuestra confianza es el Señor. Eso no significa un cruzarse de brazos, eso no significa un no importarnos lo que sucede, eso no significa ignorar la realidad, eso no significa que si estoy sufriendo una situación X, que entonces yo diga, no, eso no importa, yo estoy con el Señor. No, hay que ser realista, pero el corazón nuestro, ¿dónde está centrado? El mismo Jesús dice, donde está tu tesoro, ahí está tu corazón. Y si tu corazón, si tu tesoro es Dios, si tu tesoro es el Señor, ahí se centrará entonces tu corazón, en ese que es el que todo lo puede. Y eso nos ayuda a recordar que nuestra vida está en Dios y que depende de Dios. que aunque Él nos ha dado las capacidades, nos ha dado los talentos, nos ha dado las gracias para poder resolver las situaciones que se nos presentan, pero que entendamos que no es nuestra fuerza, que no es por nuestro mérito, que no es porque somos grandes o porque tenemos poderes, sino porque el Señor camina con nosotros. Entonces, ¿dónde ponemos nuestra confianza y dónde ponemos nuestra esperanza? ¿Dónde está nuestro tesoro? Allí estará nuestro corazón.
1: Sin duda alguna, donde está el tesoro, allá le cae atrás uno huyendo, sí o sí. Esa no la despinta nadie. Lo que mueve al ser humano, ¿qué es lo que me mueve? Ahí está, esa es la gran pregunta, ¿qué me mueve? ¿Qué me mueve? Y decía usted algo, padre, muy interesante, ¿no? Ese evangelio nunca es un llamado a una pasividad donde yo me sustraiga de mis responsabilidades. También se peca por omisión, ¿eh?
0: Sí, claro.
1: Pero lo claro eso, ¿no? Y recuerdo un señor que apelaba a ese fragmento del evangelio para justificar que no estaba trabajando, ¿no? No tiene interés de hacer lo que le correspondía, y no es así, no es así. Es ante todo confiar en la providencia de Dios, haciendo lo que me toca, ¿no? Haciendo mi poquito, y Dios hace lo difícil. Porque hay gente que se agobia hasta más no poder, y no obtienen resultados. Bueno, dice el salmista, tú nos darás la paz porque todas nuestras empresas
0: nos las realizas.
1: Si Dios no construye la casa,
0: en vano trabaja el albañil.
1: Eso es lo que hay que tener muy claro. Y confiar en su providencia, ¿no? Los pasajes de las Sagradas Escrituras siempre son significativos. Especialmente ese de que guarda una relación estrecha con lo que comentamos hoy en Romanos 8:28. Todo obra para bien para los que aman al Señor. O sea, todo lo que a mí me acontezca, siempre que yo esté en disposición de continuar con el plan de Dios en mi vida, va a favorecer. Aunque en principio pareciera que no.
0: Sí.
1: Son cosas que ocurrirán. Terminamos diciendo con ese típico dicho, refrán, al dedo malo todo se le pega. Vienen situaciones, olvídese que mientras esté buscando la manera de estar con el Señor, buscando el reino, como termina el Evangelio, buscando primero el reino de Dios y su justicia, pues todo lo demás irá llegando. ¿Y qué va a llegar? Padre, lo que yo quiero. No necesariamente. Llegará lo que le conviene. De eso es que se trata. Lo que le conviene. Porque muchas veces lo que me conviene no es lo que yo quiero.
0: Sí.
1: Bueno, entonces eso hay que cuidarlo bastante. Dios es providente. Siempre está ahí. A mí me toca decirle que sí a su propuesta, a su llamada, a su plan, a su propuesta, a su planteamiento. Sí, debo decirle siempre que sí. Y ahí entonces encontraré el camino que ya Él está prometiendo. Todo lo demás se dará por añadidura. Cuando dijo todo.
0: Sí, sí.
1: Dios con eso nunca nos va a fallar. De manera que, hermanos y hermanas, hay que tenerlo siempre presente. La providencia de Dios nunca falla. Confiar en Él, poner la fe en Él. Siempre preguntarme si yo estoy en el redil que Él me está invitando. Esa debe ser la gran pregunta, antes que todo. Y que aquí se cumpliría perfectamente lo que nos pide el primer mandamiento de la ley de Dios. Ama a Dios sobre todas las cosas. Y en la medida en que mi amor se manifiesta a Dios, en Dios y por Dios, entonces definitivamente todo en la vida irá cobrando sentido. Esa es la llamada que, a mi juicio, ese fragmento del Evangelio nos interpela hoy a nosotros que estamos en esta cabina hoy, a ustedes que escuchan por la radio, y desde luego a cada uno de los jóvenes que se encuentran hoy en esta convivencia vocacional, esperando que Dios pues les diga ya definitivamente si los llama a esa hermosa aventura que es primero y antes que todo estar con Él.
0: Y quizás por eso, Rodemín, un obstáculo a la respuesta a la vocación de Dios sea la centralidad del corazón.
1: Eso.
0: ¿Qué es lo que orienta nuestra vida? ¿Qué es lo que orienta mi vida? ¿Qué es lo que quiere el Señor de mí? Porque si la clave de todo esto es responder al Señor desde el deseo que Él tiene de ayudarme a ser feliz, a vivir plenamente, entonces mi corazón tiene que estar centrado en el Señor. Y quizás alguno por poner el corazón en otras cosas, se olvidan entonces de esa iniciativa divina, de esa llamada de Dios para un proyecto mucho más grande. Quizás se quedan demasiado miope porque centran el corazón en otras cosas, en otras cuestiones, y desvían el proyecto original de Dios para ellos.
1: Es así, sin duda alguna.
0: Bueno, pues seguimos reflexionando dónde está nuestro tesoro y poner la centralidad en el Señor, que es el que guía y orienta nuestros pasos. Pues damos gracias a Dios por esta palabra que hemos escuchado y por ustedes que han estado ahí en sintonía con nosotros. Vamos ahora a meditar esta canción que vamos a dedicar también a nuestros aspirantes al seminario y a toda su familia en este día. Adelante, control.

0: Regresamos a este espacio, a este programa Ven y Sígueme, un espacio también muy especial. Y yo estaba este pasado miércoles en la parroquia San Juan Bautista de Las Uvas, y una persona tan especial se acercó y me dijo: padre, yo siempre escucho el programa y a mí me encantan los testimonios que ustedes leen.
1: Ah, sí.
0: Los testimonios de esos sacerdotes.
1: Qué cosa más bonita.
0: Dice ya que aunque no lo conoce uno, pero unos testimonios muy bonitos que ayudan y motivan a uno. Y a eso es que vamos a entrar ahora, esa sección del testimonio. El testimonio de un sacerdote u obispo que han respondido al Señor, y desde su respuesta hoy pueden también dar testimonio de ello. Y ante esta sección, ¿cómo llama el Señor?, nos encontramos hoy con el testimonio de Monseñor Casimiro Morcillo. La gente que no se confunda, ¿verdad que sí?
1: Bueno.
0: Que no se confunda la gente.
1: Cosas del idioma, ¿verdad?
0: Sí, así, exacto. Este es Morcillo, Monseñor Casimiro Morcillo. Se hizo sacerdote a los 22 años.
1: Bastante joven.
0: Bastante joven, así es. Fue también vicario general del Obispado de Madrid a los 35. Obispo auxiliar de Madrid en Alcalá, en el año 1943, y obispo de Bilbao en 1950. O sea que fue una persona que desde muy joven ya fue asumiendo responsabilidades pastorales de gran compromiso. Y después, arzobispo también de Zaragoza y presidente de la Comisión Episcopal, también desde 1965. Así que vamos a escuchar el testimonio de Monseñor Casimiro en este día. Dice así: era yo un rapaz de 8 o 9 años. Cuando la gente escucha esa palabra, rapaz,
1: suena fuerte.
0: Rapaz, no, sí. Ni más formal ni menos revoltoso que los demás niños. Hasta quizás gozaba de una cierta capitanía sobre los de mi edad. Y de ahí se entiende lo de rapaz.
1: Sí.
0: Que sí, que una persona que está, una ave rapaz es una que es cazadora, sí, que tiene garra para atrapar a sus presas. Y aquí se ve, cuando él habla de una cierta capitanía, o sea, una persona que tiene
1: análogamente cierto liderazgo. Sí.
0: Exacto. Llegó a mi pueblo un cura joven, que además de poner en orden la catequesis, nos hizo monaguillos a los más inquietos.
1: Ahí está. Buen método.
0: Sí. De mi estatura de entonces, puede dar testimonio el viejo misal, que por encima de mi cabeza fue del altar al suelo en mi primer intento que hice de pasarle de un lugar a otro en la misa del domingo.
1: En un buen dominicano lo dejó caer.
0: Sí, lo dejó caer. Con algún amigo de mi edad comenté: me gustaría ser sacerdote para no pecar y salvarme.
1: Ay.
0: Santo Domingo Sabio, es preferible morir antes que pecar.
1: Antes que pecar. Pero fíjese qué interesante, mire lo que él veía en el sacerdote.
0: Exacto. Hacerse sacerdote para no pecar. Mira qué bien. Por entonces, oía decir en mi casa, de cuando en cuando, que pronto sería alumno de las escuelas pías para estudiar el bachillerato. Aquello no me producía frío ni calor. Era lo que hacían tantos otros chicos en el mundo que yo conocía y en sus alrededores. Un día, en el verano de 1914, el buen cura de mi pueblo me dijo si quería ir al seminario. No tenía yo ideas demasiado claras del seminario. Sabía, sí, que de allí habían salido los pocos sacerdotes que yo conocía, y en Colmenar Viejo había visto una vez a un grupo de seminaristas que me habían parecido muy listos y muy serios. ¿Por qué insistimos, Rodemira, en el tema de la promoción cuando hablamos de los tres pilares de la obra diocesana? Precisamente por esto.
1: Eso.
0: Aquí está él narrando que alguien, ¿verdad que sí? El cura le dijo, ¿verdad que sí? ¿Por qué no va al seminario? ¿Por qué no eres seminarista? Y esa cuestión que a él le parecía como tan inverosímil, tan trivial, tan fuera de sí. Sin embargo, miren cómo el Señor fue moldeando una vocación.
1: Un curazo.
0: Sí, así es. Por eso la motivación que hay que ir haciendo a esos chicos, que nadie sabe si hay una vocación escondida y el muchacho tiene miedo a responder.
1: Esperando es, digamos, como un combustible, como un gas, esperando la más mínima chispa para encender.
0: Así es. Sigue diciendo Monseñor Morcillo. Eso suena como rarito, Monseñor Morcillo, ¿verdad que sí?
1: Bueno, pero...
0: Broma,
1: pero nos ayudará a recordar. Morcillo nos ayuda a recordar el apellido, ¿no?
0: Vamos entonces a seguir leyendo lo que nos dice Monseñor Casimiro. Tras la pregunta de mi buen párroco, debí pasar algún día preocupado cuando él le pregunta que por qué no iba al seminario. Quizá comulgué con más fervor. Mis sentidos y mi inteligencia se habían abierto ya a temas y acontecimientos universales, pues recuerdo que devoraba en los periódicos la noticia de la guerra europea, de la muerte de San Pío X y de la elección de Benedicto XV. Antes había sentido indignación por lo que el médico había dicho de Felipe II, que había sido un jesuita. Y antes se me había quedado grabado la alocución que el párroco viejo pronunció en la inauguración de la fuente pública del pueblo. Y antes todavía me había parecido diabólico el proyecto de ley del candado que propugnaban ciertos políticos. Ya la conciencia social.
1: Es así.
0: Lo cierto es que ya dentro del mes de septiembre de 1914 acepté la propuesta que se me había hecho. Repasé lo más necesario para el examen de ingreso y el 30 de aquel mismo mes y año dormía por primera vez en el seminario de Madrid. En la mesa del comedor frente a mí se sentaba un chico de Zaragoza, a quien todos conocen hoy por el cardenal Bueno Monroel. Es interesante. En el seminario lo primero que descubrí fue el Evangelio. Me seducía su lectura y me impresionaba la perfección de la moral evangélica. Fue este quizás el primer argumento racional y psicológico en que se apoyaron mi fe cristiana y mi vocación en estado germinal. Mira qué interesante.
1: Interesante.
0: Cómo el Evangelio cautivó la vida de este muchacho, jovencito, pero sobre todo que lo cautivó el tema, la argumentación racional del Evangelio que hizo que su fe pues se fortaleciera.
1: O sea que lejos de pensar que la creencia en el Evangelio pudiera ser para personas tontas que no tienen mucho en el cerebrito, pues no, todo lo contrario, todo lo contrario. Se crece en la medida que se va recibiendo el Evangelio. Entonces, a quienes Dios lo ha dotado de una manera o de la otra, pues recibe y responde según su posibilidad. ¡Qué bueno!
0: Así es. Muy pronto, dice, también sentí la presencia de Cristo y de su iglesia en la historia. Hoy me parece que fue la literatura española, más que la misma historia, la que me reveló el ser de España en toda su grandeza y la obligación en que yo estaba de servir a la nación que tan fielmente había servido a Dios.
1: Sí, fíjese que interesante, a propósito de lo que señalaba el Papa en sus diversas intervenciones en España. Sí. España tiene una historia inmensa de fe, bonitísima, que no debería dejarse perder.
0: Sí.
1: O sea que fíjese cómo aquí se deja ver perfectamente por Monseñor Morcillo.
0: Así es. Las vocaciones y mi... Ah, las vacaciones, espérate, porque yo vi las vocaciones, pero son las vacaciones.
1: Bueno, eso es un buen signo, sí.
0: Sí, el que necesita vacaciones.
1: No, o lentes.
0: Ah, lentes. Las vacaciones y mi contacto con muchachos, estudiantes y agricultores me llevaron a dos conclusiones principales. Que los primeros tenían unas vagas referencias de eso que se llama la filosofía, los clásicos, el arte, la historia, y solo reflejaban la última lectura del periódico. Mira qué
1: al menos.
0: Sí, exacto. Y dice, y que los segundos, aún preocupados fundamentalmente por la obtención de buenas ganancias materiales, solían ver, oír y juzgar de todo con un buen criterio de sentido común. Escribir para unos y otros, estimé por entonces que era deber de los que amábamos a la iglesia. Y escribí durante aquellos veranos muchas cuartillas que naturalmente sirvieron para encender la lumbre de casa. Hoy me gustaría poder releerles para juzgar de mí mismo en una época de mi primera juventud, casi de mi adolescencia. Eran frecuentes por aquellos años los conflictos sociales violentos. El primero que recuerdo es la huelga revolucionaria del verano de 1917. Luego otros y otros. Acaso por ellos y por lo que oí a algunos de mis profesores, me sentí atraído por el apostolado obrero. Pero no entendía que pudiera hacerse de otra manera que por medio de una fuerte organización sindical. El estudio de la ética y de la sociología me devolvió o me dio un mejor juicio de las cuestiones sociales, pero me descubrió un mundo obrero que me pareció inaccesible con sus organizaciones nacionales e internacionales. Ahí Monseñor va narrando su incursión en ese mundo del tema social, la conciencia social. Y finalmente dice, ya el sacerdocio no me hacía temblar, como pasaba al principio, cuando pensaba en el sacerdocio. Lo veía como necesario, fuente de relación entre Dios y el hombre, como arteria para elevar la corriente de vida a todos los miembros del organismo místico, a mí con todas mis imperfecciones y miserias. Dios me haría sacerdote para distribuir los dones y la vida de Cristo entre los hombres. En aquellos años de teología desfilaron y se sucedieron ante mi conciencia muchos problemas que no sabría recordar hoy. Los principales fueron el apostolado intelectual, el obrero, el rural y el misionero. He de confesar que mi imaginación me los planteaba con excesiva simplicidad. Ellos, no obstante, me sirvieron para asomarme con ávida atención. A menudo que después en mi vida de sacerdote habría de encontrar y que ya no me resultaron del todo desconocidos. Entre todos ellos era el tema misionero el que más vigorosamente se había adueñado de mi alma. Frustrados, sin embargo, mis intentos de ir a tierra de infieles, un día de diciembre, el 18 de 1926, recibía por la imposición de las manos de mi obispo el sacerdocio, pero este era ya otro tema. Bueno, ahí termina el testimonio de Monseñor Morcillo, de Monseñor Casimiro Morcillo, que mezcla ese interés por el sacerdocio a edad temprana, que combina el deseo también de ayudar a otro, de escribir, de enseñar a otros, pero también esa conciencia social como una necesidad para salvar también al mundo. Y ahí está.
1: Bueno.
0: Ahí está la importancia del sacerdocio. Pero el sacerdocio es importante por eso, porque puede ayudar también a salvar el mundo.
1: Así es.
0: Bueno, ahí está el testimonio de Monseñor Casimiro. Pues con ese testimonio vamos nosotros ahora a pasar a escuchar una canción que ya Andrés en los controles nos tiene preparado. Adelante, Andrés.

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0: Regresamos para esta sección de revisar quienes cumplen años de vida y quienes cumplen aniversario sacerdotal en estos días, que creo que hay mucha gente que está cumpliendo aniversario de vida y año de sacerdocio en estos días.
1: Bueno, pero, son todos de ordenación lo que tenemos para esta semana.
0: Fíjate, de ordenación.
1: Pero no son pocos, no son pocos.
0: Bueno.
1: Comencemos entonces, padre, de inmediato. 21 de junio del año 86.
0: O sea, 21 de junio es hoy.
1: Bueno, sí, efectivamente, padre. No, a ver, sí, hoy mismo. No. Mañana 21 de junio, pues...
0: Ah, es cierto que yo estoy
1: claro.
0: Atrasado, es que eso...
1: No vamos a revisar el calendario.
0: Entonces no son los lentes que se necesitan.
1: No solamente.
0: B12,
1: será que no ha tomado café. Bueno, ya Jaira, un poquito más temprano, hay que levantarse. Necesitamos café. Bien, entonces mañana, 21 de junio, pues entonces estará de aniversario, o estarán de aniversario, o estarían de aniversario sacerdotal, el padre Constantino Zorrilla. Y estará el padre Julio Martín Castillo, o sea que son coetáneos ambos en ordenación, ¿verdad?
0: Sí, del famoso grupo aquel de los 25, creo que es ese grupo.
1: Así fue.
0: Famoso, sí.
1: Así fue, bueno.
0: El grupo famoso.
1: Y tenemos entonces para el día 23, entiéndase el martes 23, pues estarán de aniversario sacerdotal. Vamos a ver, comencemos a contar. El padre Giovanni Antonio Aquino, el primero,
0: uno,
1: ¿verdad?
0: Sí.
1: Uno. Segundo, dos, ¿verdad? Rigoberto Bautista, dos. El padre Henry Luis Fantasía,
0: tres.
1: El padre Benito Florentino Gómez, cariñosamente Jaime,
0: cuatro.
1: Y el padre Nicolás Suazo, cinco. Nada más y nada menos que cinco ordenados para el día 23 de junio, que fue en el 2012. O sea, ya tienen 14 años.
0: Sí.
1: Ya casi están de pasar a la sociedad con 15. El año próximo les toca. Así que, queridos padres, ahí están las felicitaciones. ¿Y para hacer un comentario, padre?
0: Sí, que ese grupo fue un grupo bastante especial, porque ellos se siguen encontrando cada vez que cumplen aniversario.
1: ¡Ah, caramba!
0: Y los invitan a los programas para ir a dar su testimonio.
1: Oh, porque, muy bien.
0: Sí, porque son un grupo bastante, bastante dinámico y bastante divertido ese grupo de compañeros.
1: Bien, padre, y estaría entonces de aniversario sacerdotal el padre Vargas.
0: Sí.
1: Padre Vargas estaría de aniversario sacerdotal para el día 25, jueves 25. O sea que tenemos de los vivos, seis que en su momento pues han sido ordenados, y de los que ya han partido a la casa del padre, pues dos casos.
0: Sí, el padre Lorenzo Vargas, que es de por allá, para allá arriba de Piedra Blanca, de esa zona por allá. Lorenzo, aunque está en estos días por su casa, pero hoy estará, el día 25.
1: Jueves.
0: Jueves, estará así cumpliendo ese aniversario de

0: a la parroquia San Juan Bautista, el último día de su fiesta en Las Uvas. Así que, Padre Andrés, nuestro saludo para ustedes. Ahí está.
1: Sí, yo estuve celebrando ciertamente el pasado miércoles allá en Las Uvas y ahí me encontré con Heroa.
0: Heroa, caramba.
1: Sí, Heroa nos llevó unos helados, Remi, unos heladitos muy buenos. Nos llevó Heroa. Heroa, yo me lo tuve que comer en el camino porque estaba muy bueno. Y yo dije, bueno, Remi ya no come helado, Remi ya no puede comer helado.
0: Heroa, no crea todo lo que se rumora por ahí.
1: Entonces,
0: tenga cuidado, ¿eh?
1: Entonces, esos helados de Heroa que ella nos llevó,
0: no, muy contenta. De Heroa no, lo suyo.
1: Bueno.
0: Usted fue quien se lo comió.
1: Pero ella fue la que lo llevó.
0: Bueno, imagínese usted. Pues ojalá yo que sean de usted y comérmelo yo. Pero bueno.
1: Muy contento de estar por allí compartiendo con mucha gente que escucha el programa. Heroa y todos sus socios. Una de las socias del coro de Heroa es Manuela Mora, que me recibió con gran alegría y me recibió con el papelito en la mano.
0: Ajá,
1: eso
0: bien.
1: Es para que me salude. Que yo bien. Siempre escucho el programa.
0: Así mismo, caramba.
1: Y así es que, Manuela, un saludo para usted.
0: Bien saludada.
1: Así
0: bien
1: es.
0: Saludada. Padre, pues no dejar de recordar que estuvimos el domingo pasado.
1: Sí.
0: Por allá por las
1: Jarabacoa.
0: Alturas de Jarabacoa. Hay cuánta gente bonita, caramba, en Jarabacoa. No se puede negar que mi abuelo siempre me decía, no, la familia mía es de Jarabacoa.
1: Alábate, padre, que mañana te mato.
0: Caramba, dice. Qué bonito, qué buena experiencia tuvimos por allá y damos gracias a Dios por ellos, que estuvieron ahí muy animados, cerca de 50 socios y celadores, muchos celadores había presente, padre,
1: sí,
0: muchos.
1: Sí, claro, claro.
0: Especialmente de la parroquia Nuestra Señora del Carmen, el Santísimo Sacramento, que estuvieron dándose cita a algunos de otros. Pero definitivamente que siguen siendo ustedes muy especial para nosotros. Recordarles que ustedes son la razón de ser de esta obra diocesana de las vocaciones. Ustedes son la materia prima y sus oraciones son y serán para las vocaciones. Así que ya lo saben, sigan orando por las vocaciones.
1: Ahí conociste a Rafael.
0: Ah, yo no conocí a Rafael, no,
1: Rafael,
0: pero ya lo conocí.
1: Rosario y a su hermana.
0: Pero tuve yo que imprecar. Venga acá, usted no me piensa saludar a mí. señor, estoy dejando, a ver. No, ¿Cómo es la cosa? Que yo soy el número dos, me dijo. Bueno, le dije, bueno, usted sabe que somos suyos y que tenemos pendiente un sancocho. Dice, no, que tienen que avisarme cuando vamos a comer ese sancocho.
1: Sí, sí, sí.
0: Así que, Rafael, estamos pendiente con eso. Y Yané, su hermana, que también tuvimos el honor de conocerla. Recordar que Yané, pues, asumió el coro. Que su mamá, pues, ya tenía hace mucho tiempo, que ya ante su incapacidad de continuar directamente con el coro, pues, su hija lo ha asumido. Así que damos gracias a Dios por esas personas que no dejan caer la obra diocesana de las vocaciones.
1: Yo quiero también saludar a los miembros del coro 652 de Atillo.
0: Ah, bueno.
1: De allí Atillo de Jarabacoa. Y al celador de este coro que es Evaristo Torres.
0: Muy bien. Evaristo Torres,
1: que es miembro de este coro. Él es celador. Y a todos los miembros de este coro. Qué interesante porque mientras hacíamos las anotaciones, a mí me tocaron casi todos los socios de los coros de para allá de Piedra Blanca de Atillo.
0: ¿Piedra Blanca?
1: Piedra Blanca de Atillo. Y
0: sí,
1: yo,
0: pues son dos Piedra Blanca que hay.
1: Sí, Piedra Blanca de Salto y Piedra Blanca de Atillo. Entonces a mí me pareció interesante porque yo estuve de misión por allá.
0: Sí.
1: En el año 2007, cuando los perros se amarraban con longaniza.
0: Ya lo sabe.
1: Sí, pero con longaniza de plástico, porque yo no vi ningún perro con una longaniza en la boca. Y no viéramos nosotros de fifarrao.
0: No cambia el tema, sigue diciendo el año y continúe con la historia.
1: Y entonces ahí me encontré con mucha gente, aunque yo estuve en la comunidad de El Añil allá en ese año 2007, le deseo de verdad que sí, muchas bendiciones a toda esa gente de por allá de esa zona de Piedra Blanca, de Atillo, con todos los socios de estos coros. Un grupo bastante interesante y el padre Franklin Mena ahí en la parroquia Santa

0: Santísimo Sacramento está muy animado con esa gente también por allá. Piedra Blanca, Teatillo y también la gente de Lañí, Rancho de la Vaca, por allá, toda esa zona. Había gente ahí, no había de Paso Bajito. Yo no sé qué pasó con la gente de Paso Bajito por ahí.
1: ¿Qué pasó con el paso?
0: Reverendo Diácono, usted de Paso Bajito, anímeme esa gente por ahí.
1: Pero bueno, ¿qué está pasando?
0: Que no los vimos, los de Paso Bajito.
1: Ese sí.
0: Roemín, tenemos en este día, desde ayer, la jornada. Agradecemos a todos ustedes, socios y celadores, que han estado rezando por esta jornada. Recuerden que es una jornada de elección. De esta jornada depende también reaperturar nosotros el seminario, como hemos querido.
1: Ese sí.
0: Y hemos pedido a Dios. Así que sigan ustedes orando por esa reapertura de nuestro seminario menor Santo Cura de Ars. Y pónganse las pilas los socios y los celadores para que hagamos esa campaña, esa jornada de visita al seminario, a rezar con los muchachos,
1: eso.
0: A acompañarlos, a animarlos, para que esta obra, que es nuestra, se pueda entonces llevar a buen término, como dice la palabra de ordenación sacerdotal.
1: Es así, sin duda alguna, Padre Arsenio. A mí me gusta siempre que los socios y celadores tengan pendiente que sus frutos, lo que ellos, por quienes ellos oran, por quienes tanto han colaborado, pues siguen adelante y siguen porque Dios los escucha. Dios no es un Dios sordo.
0: Así
1: que vamos a seguir en esta dinámica de oración, de preparación, esta serie de encuentros que tuvimos por todas las zonas pastorales de nuestra diócesis de La Vega, pues tendrán su punto final para este año en el encuentro diocesano el 19 de septiembre. Que Dios mediante nos acompañará, pues, nuestro obispo, Monseñor Andrés Napoleón.
0: Sí.
1: Así que ya lo saben, sábado 19 de septiembre, agenden. No, que yo no sabía. No. Y comience a decirle a todos los socios y celadores que usted conozca que ese encuentro lo tendremos.
0: Sí.
1: Así que ánimo, seguimos en esta batalla que es para el reino.
0: Y Remy, a invitar a todos los socios y celadores y a toda la gente para el día primero de agosto.
1: Ay, sí.
0: Sábado primero de agosto es la toma de posesión de nuestro obispo electo. Noticia que dábamos nosotros de primera mano el pasado sábado.
1: Es así, sí? Efectivamente.
0: Así es que nuestro obispo electo toma posesión el sábado primero de agosto. Anoten eso ahí.
1: 10 de la mañana, ¿verdad, padre?
0: 10 de la mañana. 10 de la mañana en la catedral.
1: Catedral.
0: La catedral de La Vega.
1: Sí, parroquia catedral Inmaculada Concepción de La Vega. Ahí nos daremos cita. Así que ya lo saben, para nosotros será de mucha alegría también reencontrarnos. Así que Florentina, vaya preparándose, que no puede dejar de asistir.
0: No,
1: con mucho cuidado,
0: ella sabe,
1: ya lo sabe.
0: Ella no te ha escrito que nos encontramos el pasado domingo en Villa Tapia.
1: Bueno, y creo que faltan informaciones. Yo creo que usted está tratando de robarme el amor de Florentina.
0: No, ahí nos dimos besos y abrazos nosotros.
1: Lo sospeché de un principio.
0: Ella dijo que me quería más que a ti.
1: Bueno, yo estoy oyendo esas palabras, ese mensaje que está llegando a mi teléfono y al suyo, diciendo las cosas como son, porque así no son.
0: Bueno, pues un abrazo a todos ustedes, esa gente de Villa Tapia que recibió a los seminaristas,
1: así
0: la gente
1: mismo.
0: De Sabana Angosta, la gente de Coco 1, Coco 2,
1: San José.
0: La gente de San José, la gente de Ranchito de Tona, Toro Cenizo, de ahí del centro, la gente del hospital,
1: sí.
0: Todas esas comunidades que recibieron con tanto cariño y con tanta alegría a nuestros seminaristas en la jornada
1: la misión
0: misionera que tuvimos allá
1: este verano.
0: Sí.
1: Bueno, los seminaristas no querían regresar a sus casas, pero bueno, ¿y qué es lo que está pasando? Van para su casa, caramba, que tenemos que descansar un poquito porque se sigue la ruta.
0: Sí, se sigue la ruta, especialmente ellos están este fin de semana con nosotros en la jornada vocacional.
1: Efectivamente.
0: Remy, yo no sé si el tiempo brilla o el tiempo pasa,
1: ya no
0: pusieron la cara fea para allá adelante, para la cabina nosotros.
1: Bueno, yo ni en nada voy a decir.
0: Ya nos dijeron que no pasamos del tiempo. Pero demos gracias a Dios que nos permite llegar hasta ustedes y pedimos al Señor su bendición. Ya le informaremos cuántos seminaristas serán electos este día. Y también, si reaperturamos nosotros nuestro seminario, que yo sé que es el deseo de todos ustedes.
1: Así es.
0: Bien, pues que el Señor derrame sobre ustedes la gracia de su bendición. En el nombre del Padre, del Hijo y del Espíritu Santo.
1: Amén.
0: Hasta el próximo sábado. Dios mediante.

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2: Bueno, creo que ustedes ya conocen a Marcela. Tiene una voz preciosa y esta canción se llama Dame.

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1: En los inicios de Espacio Universal, la música sin fronteras, Celian Elías, la brasileña, hace acá Chega de Saudade o Deja la Tristeza, que ya viene el verano. El verano es para usted tomarlo de otra manera. Si usted está como distraído, el verano se la hace más difícil, ¿no? Y Chega de Saudade, deja la melancolía, deja la tristeza. Acá la brasileña Elian Elías, a propósito de esta emisión, Un Verano con Chico. Un verano chico, así que no nos afecte tanto. La emisión 1437 por Estudio 97.9, la FM de Radio Santa María, 98.5 en el Cibao de Quisqueya, 96.1 Gran Santo Domingo, Distrito Nacional. Quiero saludar a Madera en los controles en Estudio 97.9 y por supuesto Santos Peralta, que nos acompaña en los inicios de Espacio Universal en Quisqueya FM, una emisora de la Corporación de Radio y la Televisión, la SER TV Dominicana. Y estamos contentísimos porque hoy, es decir, mañana, empieza el verano. Y si usted pensaba que el verano se estaba acabando, no acaba ni siquiera de empezar. Y debe estar de quejándose de calor y eso, Chega de Saudade, que esto apenas empieza, casualmente. Chico Walker, quien cumplió ayer 82 años.

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qué mezcla más bella de la del verano de Vivaldi junto de el verano del 42, un homenaje a Michel Legrand que le hace el quinteto de cuerdas de Praga y el bandoneón de Richard Galliano, el francés. Y estamos hoy en un verano chico, por si acaso, un verano que está recién empezando, ¿eh? Y miren, y la cosa hay que cogerla día a día, así como Michael Jackson la canta acá, One Day in Your Life. Y en un día en tu vida puede ser simplemente creerte que no va a ser mucho calor, ¿eh? Mañana es verano. Cuestión.

Oigan cómo dice esto: algún día volverás tu mirada a tu alrededor y un día en tu vida recordarás el amor que encontraste aquí. Me recordarás de alguna manera. Aunque no me necesites ahora, me quedaré en tu corazón y cuando las cosas se desboronen, lo recordarás un día en tu vida.

Qué lindo cantaba Michael Jackson a esa edad. Me encanta su voz. Nunca dejo de disfrutar de Michael Jackson a los 8 o 9 años. One Day in Your Life. Michael Jackson y Gino Paoli, el italiano, hizo una canción que se llama Estate Verano, porque él conoció a alguien en el verano, la amó intensamente, pero se acabó el verano y a partir de ese momento él odia el verano. Y acá está el tenor Andrea Bocelli, Verano. Verano.

La trompeta del norteamericano Chris Botti acompaña la pieza de Gino Paoli cantada por Andrea Bocelli en español, Verano. Y que este verano será mañana, ¿eh? El verano, bueno, señora, hay que cogerlo suave. Este verano del 2026 comienza astronómicamente el domingo 21 de junio. Esta temporada destaca por una estética relajada y ecléctica, donde predominan siluetas fluidas, el uso de las texturas para los miren, déjeme decirle algo. Aquí va a ser calor. Aquí está hablando como de moda, pero yo vamos con el verano. El verano como hemisferio, más bien como clima, ¿verdad? Y aquí está como siendo los colores del verano. ¿Qué pasa? El verano entonces comienza, como le decíamos, caluroso, a 42 grados, y menos lluvias se hacen en el verano. Por eso mucha gente tiene como ese temor por el verano. Un señor que cumple 77 años hoy es Lionel Richie. Su canción original, que la hizo famosa Kenny Rogers, el señor de la música country. Acá cantan juntos los dos, señora Leire. Wow, a mí me encanta. 77 años de Lionel Richie.

Richie, original de Lionel Richie, que cumple 77 años, nació un 20 de junio de 1949. La canción la hizo famosa Kenny Rogers, que canta acá en dueto con él. Lionel Roman Richie Jr. nació un 20 de junio de 1949. Es un cantante, compositor, productor discográfico y personalidad de la televisión estadounidense. Alcanzó la fama en la década de los 70 como compositor y co-vocalista principal del grupo de la Motown, The Commodores. Con el grupo escribió y grabó los éxitos como Easy, Say Longs, Three Times of Lady, Steel, que me encanta esa pieza, voy a ver si la pongo porque me encanta aún. Déjame ver, antes de la partida en 1980 escribió y produjo el sencillo número de la Billboard Hot número 100, Lady, para Kenny Rogers, esa que estamos escuchando, ¿eh? Cumple 77 años, es pianista, tecladista, saxofonista y cantor, un tenor ligero. Posee su estrella del paseo de la fama en Hollywood, premio Grammy al álbum en el año 1984. Tiene un Oscar a la mejor canción original en el 86. Y déjame ver si yo puedo darle para atrás. A ver, déjame ver. No tengo idea de qué canción puede ser. Vamos a buscarla más adelante. Recibió el Humanitarian of the Year en el 2011, premio Johnny Mercer en el 2016, Salón de la Fama del Rock en el 2022. En el 1981, Richie escribió y produjo el sencillo Ever Love, que grabó a dúo con Diane Rose. Este tema sigue siendo uno de los 20 sencillos más vendidos en todos los tiempos y el mayor éxito en la carrera de ambos artistas. En el 82 lanzó oficialmente su carrera de solista con el álbum Lionel Richie, que vendió más de 4 millones de copias y generó los sencillos You Are, My Love, entre otros, y Truly, el que vamos a escuchar, que me encanta. Esta es una de esas canciones románticas que no pasan de moda. De 1982, Truly.

bello, ¿eh? Algunas estrofas, dice, chica, así inicia, dime solo esto, que tengo tu corazón para siempre y que me quieres a tu lado, susurrando las palabras, siempre te amaré y para siempre. Seré tu amante y si realmente te importa, siempre estaré ahí. Ahora necesito decirte esto, no hay otro amor como tu amor. Y yo, mientras viva, te daré toda la alegría. Mi corazón y mi alma pueden dar. Déjame abrazarte, necesito tenerte cerca de mí y me siento contigo en mis brazos. Este amor durará para siempre porque soy verdaderamente tuyo. Truly, realmente enamorado de ti, niña, sí. Bellísimo, cuando dice truly es verdaderamente. Y estamos verdaderamente en un verano con Chico. Y es que, bueno, decir mañana empieza el verano, porque usted pensaba que se había acabado o que hace rato había sido verano. No, el solsticio de verano, el término solsticio proviene del latín sol, permanecer quieto. También solsticio vernal ocurre durante el verano de cada hemisferio, cuando el planeta ya está en el hemisferio norte o en el sur, está más inclinado hacia la estrella de su órbita. La máxima inclinación del eje de la Tierra hacia el sol, de unos 23 grados. Esto ocurre dos veces al año, dos momentos en los que el sol alcanza su posición más alta en el cielo, como se ve en el polo norte o en el sur. Fechas, el solsticio de verano ocurre durante el verano del hemisferio, el solsticio que normalmente es 21 de junio en el hemisferio norte, del 20 al 21, y el 21 al 22 de diciembre en el hemisferio sur. Así que no todo el mundo está en verano, pero nosotros oficialmente sí. Acá Chico Walker, acuérdense que esto es un verano de Chico. Estamos por Estudio 97.9, la FM de Radio Santa María, Qué bello, canta Lionel Richie, Y hoy estamos también celebrando un verano Chico, Y ya voy a explicar, es que Chico Walker acaba de cumplir 82 años ayer, el brasileño Chico Walker de Holanda. Y acá usted nos escucha por Quisqueya FM, una emisora de la Corporación de Radio y Televisión, la CER TV Dominicana. Yo soy César Payán desde Santiago. Y mira, yo sé que con el verano la gente no quiere ni que se le peguen, ¿no? Pero yo, que solo te tengo a ti, no puedo estar tan distanciado de ti. Así que acá Ciara Chivelo canta con Chico Walker de Holanda. Yo, Che... 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

italiana Chiara Civello acá hace la canción italiana Lo Che Amo Solo Te, a dueto de Chico Buarque, y no sorprende que él cante también en italiano, pues el cantautor brasileño Chico Buarque se exilió en Italia entre 1969 y 70 tras sufrir amenazas y censura por parte de la dictadura militar brasileña. Durante su estancia en Roma, el artista colaboró con grandes músicos locales como Ennio Morricone y amplió su perspectiva cultural antes de regresar a Brasil para desafiar al régimen con su música. Y bueno, su etapa en Italia, durante su etapa de exilio en Roma, Walker no abandonó su pasión musical, logró trabajar y componer junto al célebre compositor Ennio Morricone y artistas como Sergio Endrillo. Esta experiencia internacional resultó clave para madurar su visión artística y lo conectó profundamente con la cultura europea. Aquí, de su producción de cuando regresa a Brasil, de su construcción cotidiana.

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1: Acá sale Julio Iglesias cantando con Frank Sinatra, Vientos de Verano, Summer Boy.

Esta chica con solo 27 años estrena esta semana con el piano de Elton John, al piano y coro. Ella se llama Nectar Budet, y esto se llama Wine Into the Water, algo así como vino dentro del agua. Estamos en parte de la mejor música del mundo hoy con un verano chico. Y bueno, decirle que estamos por Estudio 97.9, la FM de Radio Santa María, en vivo totalmente, 98.5, en el Cibao de Quisqueya, 96.1, Gran Santo Domingo, una emisora de la Corporación de Radio y Televisión, la SER TV Dominicana. Estamos tan en vivo que podamos dar la hora, son las 12:49, casi 50 en lo que yo lo digo, ¿no? Y mira, ¿y qué te digo? También estamos en la www, empezando por espaciouniversal.com, por donde estas emisoras toman la señal que viene de streaming y la tiran a ondas hercianas, pero eso también provoca dos streaming, uno de Quisqueya FM y otro de Estudio en la SER TV Dominic, en Radio Santa María, y bueno, ahí hay tres streaming juntos. ¡Wow! Con separaciones de segundos, claro, porque el streaming mío sube, después baja a la emisora, luego sube al streaming de las emisoras. Es como un sub y baja. Bueno, un poquito de tecnología.

Está Sandy, por supuesto, con esa voz tan bella, y una sinfónica haciendo Como sol de verano eres tú, mujer. 809-330-3658, ¿eh?

0: La voz de Andy Félix aquí, y le dio la voz a este disco, Para Otro Lado. Bueno, sencillamente obra maestra de Chichí Peralta. Sol de verano acá. Andy Félix nos canta y nos deja este hit. Casi vamos a una brevísima pausa. Recordarles que estamos en la emisión 1437, un verano chico, acá dedicado a Chico Walker, que está cumpliendo 82 años, cumplió ayer, 19 de junio. Y por supuesto, hoy Lionel Richie cumple 77. Y estamos contentísimos acá en Estudio 97.9, la FM de Radio Santa María, 98.5 en el Cibao de Quisqueya, 96.1 Gran Santo Domingo, Distrito Nacional. Le voy a dejar mi número, usted como que no lo escuchó. 809-330-3658. En la pausa retornamos en breve, porque esto sigue. La segunda hora de Espacio Universal, la música sin fronteras, por supuesto,
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Homenaje de Michel Legrand, el verano del 42, de la película Verano del 42, esa película de los años 60. Déjame ver si la encuentro fácil. Verano del 42, porque ya no se puede hablar mucho de la memoria, Bueno, han pasado muchos años. La película es de 1971 y será en el ambiente de rural de Nueva York. Aquí, Verano del 42, música de el gran Michel Legrand. Es una película estadounidense de 1971 dirigida por Roger Mulligan con Jennifer O'Neill. Ganó un Oscar en 1972 a la mejor música original, Michel Legrand, con este The Summer Know, Lo Sabe el Verano. Así que ya lo saben. La película es un drama sobre el pasaje a la edad adulta y la guerra, basada en las memorias de escritor y guionista Herman Rauscher. Cuenta una historia de Rauscher cuando tenía 14 años durante las vacaciones del 42 en la isla de Nantucket, en Massachusetts, frente a la costa de Nueva Inglaterra. Narra el romance entre él y Dorothy, cuyo esposo estaba en el frente de la batalla de la Segunda Guerra Mundial. Es una película un poco, vamos a decir, nostálgica. Un adolescente que se enamora a simple vista de una vecina, por ver su belleza. Es una cosa así de verano. Y estamos en un verano de chico, en Espacio Universal. Y el brasileño Caetano Veloso también hace una pieza de verano. Es que el verano como que incita en muchos lugares como a la vida un poco desordenada, y un poco eso quedó en el verano. Y acá está Chuvas de Veraos. Acuérdense que el verano en Brasil es en diciembre, así que hay lluvias de veranos en diciembre en Brasil. Y dice: lo nuestro fue simplemente como las lluvias de Veraos. O sea, ya pasó.

Este 19 de junio conocimos la triste noticia de la muerte del cantautor dominicano Alex Bueno en la ciudad de Nueva York. Él era de San José de las Matas y por supuesto su pueblo natal, muchos amigos, mucha gente acá también en Santiago. Murió a los 62 años en la ciudad de Nueva York a las 9:43 de la mañana, según informó el equipo de trabajo a través de un comunicado. Y bueno, recordar a este grande, creo que hay que poner una canción en homenaje a Alex. ¿Cómo no? Me va y me va.

de la parte cantada del verano del 42, Once Upon a Summertime, algo así como en un hubo un verano, alguna vez, y ahí está Johnny Mercer, Michelle Legrand y la gran cantante, la chica de Ipanema, Astrid Gilbert, que de un álbum que me encanta, se llama Cool Jazz Summer Breeze, algo así como la brisa de verano del cool jazz. Estamos en parte de la mejor música del mundo hoy, un verano chico, y por supuesto estamos conmemorando, celebrando los 77 años de Lionel Richie. Y acuérdense que antes de su vida en separado de como solista, hizo música con el grupo The Commodores, y aquí una de mis piezas favoritas es Still, aún. Oigan qué belleza. Le voy a tratar de buscar las letras porque ahí es donde es grande. Lionel Richie canta acá en Commodores, Still.

0: te amo, dice. Aún, still.
1: Still.
0: Bellísima la pieza de Lionel Richie con The Commodores, y algo así dice la canción. Tantas palabras que nos dijimos, dos personas perdidas en una tormenta. ¿A dónde fuimos? ¿A dónde fuimos? Perdimos lo que ambos habíamos encontrado. Sabes que no decepcionamos el uno al otro, pero sobre todo, te amo aún. Jugamos a los juegos que juega la gente, cometimos nuestros errores en el camino. De alguna manera sé en lo profundo de mi corazón, me necesitabas porque te necesito tan desesperadamente. Estábamos demasiado ciegos para ver, pero sobre todo, te amo aún. Eso es lo que dice esta palabra de esta canción Steel, que me encanta, de Commodore. Estamos en parte de la mejor música del mundo, y bueno, Chico Walker, por eso se llama Un Verano Chico, querido amigo.

0: Recuérdense cuando le hablé que el exilio en Italia, y cuando regresó vino con esta música así como diciendo aquí la cosa está como rara y eso. Él hablaba de política en estas cartas que le mandaba a sus queridos amigos, me imagino que en Italia. Y bueno, en el mundo, ¿eh? Y era su manera de comunicarse de manera en clave, ¿no? El gran Chico Walker, que cumple, ha cumplido 82 años. Y quiero invitarle a un congreso de música press. Así que Milán nos estará dando detalles en un segundo, pero yo voy a poner la promo ahora.
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0: El último tango en París, pero queremos hablar primero con Milán Reyes Solano y este Congreso Express. Milán, buenas tardes, ¿cómo te sientes? Háblanos de ese congreso que vas a tener o tienes ya la próxima semana. Cuéntanos.
1: Muchísimas gracias, César, por la oportunidad y por darme nuevamente esta facilidad para poder comunicarme con su audiencia de cada sábado.
0: Cuéntanos, ¿de qué va este congreso? Cuéntanos cuál es el valor que tiene para la música dominicana y sobre todo para los productores y los oyentes también, de algún modo, ¿no?
1: Así es. Este congreso celebra su sexta edición en el Auditorio Juan Bosch de la Biblioteca Nacional. Es importante porque es un encuentro de artistas, gestores culturales, empresarios de la música, artistas emergentes, artistas ya consolidados que quieren seguir ampliando sus conocimientos dentro de la industria de la música. Somos en esencia música. República Dominicana ha parido grandes artistas en diversas generaciones. Esta no es la excepción y queremos ese día compartir lo que estamos haciendo y lo que podemos dar también en el futuro. Son cuatro conferencias, cuatro paneles. El congreso iniciará a las 10 de la mañana y finaliza a las 6 de la tarde, en donde vamos a tener temas de educación financiera para artistas, salud mental para artistas con la psiquiatra, la doctora Iches. También vamos a tener un panel acerca de la música típica, del merengue típico específicamente, típico 2.0, el nuevo ritmo de la industria. Así se titula el panel que se estará realizando este próximo sábado, sábado 27, con el Blachi, Raquel Arias, la doncella del acordeón y Robert Liriano. Estarán con nosotros aquí en ese panel.
0: Qué interesante es decir que, aparte, los músicos emergentes tienen la oportunidad de dialogar, escuchar las experiencias de los músicos que ya están trabajando y produciendo, vamos a decir, su música a nivel comercial o a nivel ya que pueden subsistir, ¿verdad?, en su producción, y también cómo funciona el mercado de la música. Así que los invitamos a todos ustedes, a los que estén interesados, a los músicos que nos están escuchando acá de cualquier parte del país, que esto es el próximo sábado en Santo Domingo, así que no se lo pierdan. Milán, el micrófono es tuyo para que termine de motivar a los visitantes que quisieran inscribirse en este seminario.
1: Muchísimas gracias. Así es, ese día los artistas emergentes tendrán ese contacto con los artistas, como usted bien decía, que ya están haciendo una carrera importante. Vamos a tener también otro panel en donde estarán figuras internacionales que trabajan en la música a nivel internacional, como es el caso de Marlene Maceda, de Fusión Media, estará en el panel Cómo vender tu música en la era de la saturación. Ahí mismo estará Eduardo Valcácer, destacado publicista dominicano y empresario, y desde Ecuador nos acompañará Marcelo Robedello. Este panel se estará realizando a las 2 de la tarde. También vamos a tener un panel de la música dominicana en la diáspora. Artistas estadounidenses de origen dominicano, quienes residen en New York, también estarán aquí compartiendo sus experiencias y qué tal es llevar la bandera dominicana a través de la música, sin haber nacido aquí, pero siguen el legado de sus padres. Todo este congreso será posible, por supuesto, gracias a nuestros patrocinadores, y las boletas están a la venta a través de tix.do.
0: Muchas gracias, Milán. Ahí está la noticia. Creo que esto valía la pena que se dijera acá en Espacio Universal, que tanto defendemos la música dominicana y la del mundo. Gracias, Milán Reyes Solano, por estar con nosotros. Y gracias por confiar en nuestro espacio para la difusión.
1: Y esperemos tenerlo el próximo año. Sé que en esta oportunidad no nos va a poder acompañar, pero nos gustaría, porque como usted acaba de informar, es una persona clave para la difusión de la música dominicana, de la música latina, hecha con honestidad, hecha con criterio. Y desde Música Press siempre hemos destacado y valorado esa labor tan bonita que usted viene realizando por más de 25 años.
0: Pues muchas gracias, Milán. Bendiciones y ojalá que todo pase bien. Seguimos acá en Espacio Universal, la música sin fronteras, y yo creo que no le dimos el chance a Gato Barbieri de Argentina con su último tango en París, parte de la música de una película.

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La trompeta de Chris Botti, norteamericano, canta, bueno, hace la pieza de Bruno Martino, Estate, verano, eres tan cálido como los besos que he perdido. Estás lleno de un amor que ya pasó, que mi corazón quisiera borrar. Odio el verano, el sol que nos dio cada día, los hermosos atardeceres que creó, ahora arde solo con furia. Otro invierno volverá, caerán mil pétalos de rosa, la nieve cubrirá todas las cosas y el corazón encontrará algo de paz. Odio el verano, que daba su aroma a cada flor, el verano que creó nuestro amor para luego hacerme morir de dolor. Odio el verano, dice Bruno. Otro invierno volverá, caerán mil pétalos de rosa, la nieve cubrirá todas las cosas y el corazón encontrará algo de paz. Odio el verano, que daba su aroma a cada flor, el verano que creó nuestro amor para luego hacerme morir de dolor. Odio el verano, odio el verano. Esas fueron las letras. ¿Qué le manda a él enamorarse en verano, verdad? Y sufrió, tuvo que esperar que llegara el invierno para que cayera toda esa nieve encima de ese estate, ¿eh? De ese estate quieto, ¿no? Estate significa verano en italiano. Stuck on you, algo así como amarrado a ti, stuck on you, detenido en ti. Lionel Richie, que cumple 77 años hoy, ¿eh? Stuck on you.

Usted está muy callado, yo estoy sorprendido, ¿eh? Ustedes están así, miren, como minimizado con el calor. No pueden ni siquiera comunicarse al 809-330-3658 y decirme a mí, el verano va bien, lo que sea, ¿eh? 809-330-3658, usted está en Estudio 97.9, la FM Radio Santa María en el Cibao, 96.1, Gran Santo Domingo. De Quisqueya FM, una emisora de la Corporación de Radio y Televisión, la SER TV Dominicana, y una pieza de esas esenciales de Chico Walker, por eso es un verano chico. Este señor acaba de cumplir sencillamente 82 años. Futuros amantes.

Agradezco al profesor Hilario que mientras yo tenía una llamada de un oyente desde Santo Domingo que andaba por Ortega y Gasset, me dijo, bueno, estuve, cuando tomé la llamada ya se había caído, pero ya sé que están ahí, están pendientes. Mi amigo José Enrique Gómez me hablaba del fañoso de Chico Walker, que canta nasalmente. Bueno, claro, así es su voz. Y estamos en el estudio 97.9, 98.5 en el Cibao de Quisqueya 96.1. Esto es un programa desde Santiago, Weekends, ¿eh? Yo estoy en el campo de Santiago, ese campo bien atrasado, donde usted lo que ve es mata de plátano por tu aparte. Y yo creo que si usted viene a Santiago no encuentra ya una mata de plátano, ¿eh? Más fácil encuentra una planta de tabaco, sí, claro, Villa González, Tamboril. Nosotros somos la capital mundial del tabaco acá en Santiago y hay muchísimas torres ya. Parecemos cualquier Santo Domingo. Así que la libélula del verano, acá Dragonfly Summer, Michael Frams. Yo digo que estoy en el campo de Santiago para que ustedes vean que yo soy un hombre campesino, simplemente. 809-330-3658,

Bueno, sí. En los países donde algunos animales se van a dormir y todo eso, en el verano y la primavera salen los, sobre todo en la primavera salen los osos que estaban, ¿verdad? Y vélulas de verano. Y están describiendo, ¿verdad?, todo aquello del verano. Wow. Miren, yo no me quiero ir sin antes dejarle un poquito de esta pieza. Y creo que la voy a interrumpir cuando diga. Se llama On the Sunny Side of the Street. A mí siempre me gustó como concepto. El lado soleado de la calle es la que nosotros negamos acá en el Caribe. Es por donde no caminamos. Es la que dejamos vacía, ¿no? On the sunny side of the street, pero acá, en los países donde hace frío, y cuando hace frío, el lado soleado de la calle suele ser el más exitoso y puede que esté en las tiendas más exitosas, porque todo el mundo quiere caminar por el calientito. Qué contradicción para nosotros que siempre están soleadas las calles. On the sunny side of the street, aquí Gizzy Gillespie, Sonny Stitt y Sonny Rollins.

Agradecer a toda la sintonía a esta edición, emisión la 1437. Acuérdense que yo la llevo una encima de la otra. Un verano con Chico, un verano chico, señores. ¿Por qué un verano chico? Bueno, Chico Buarque cumplió año ayer, y también lo que yo quiero decir es que ahora es que vamos a empezar el verano. O sea que si usted ha tenido crisis de calores y demás, usted se ha puesto como, usted se ha adelantado, porque en realidad ahora es que viene, como por ahí por agosto, septiembre, es que se pone bueno. Yo nací en agosto.

Así que nací en un mes bien, bien, bien caliente. Señores, cuestión del próximo sábado, cuando estemos a otra emisión de Espacio Universal, la música sin fronteras. Y esto es el lado soleado de la calle, por donde no andamos los dominicanos ni que nos regalen la calle.

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4: Saludos, amigos y amigas de Sábado Cultural. En este 20 de junio, damos gracias a Dios que nos permite compartir con ustedes una nueva emisión de este espacio que nace en 1975. Mi hermano Leo.
5: Saludos, Apolinar. Saludos a cada uno de nuestros oyentes que están ahí, siempre esperando este espacio Sábado Cultural para compartir el contenido del mismo.
4: El pasado jueves, mi hermano Leo, estuve en la puesta en circulación de dos obras de Enrique Félix, Siete Décadas, el libro, y el otro sobre el origen. Es difícil pronunciar eso. Sí, vamos a poner un poquito, Leo, ahora, de ese tema. Fue una asistencia muy buena, muchos comunicadores de aquí de Santiago, y realmente Enrique Félix, oriundo de Tamayo, allá, provincia de Bauruco, hizo una noche bellísima. Como decía el presidente del Ateneo Amantes de la Luz, fue una velada, de esa velada que se hacían antes. Hay que destacar el trabajo de mi querida amiga Ignacia Enríquez, del programa Amigos y Amigas de Radio Amistad, que tuvo a su cargo la organización de este acto que quedó precioso.
5: Creo que Enrique Félix ha sembrado y está cosechando parte de lo que él sembró.
4: Estuvo con nosotros en el aniversario número 10 de Sábado Cultural y volvió ahora para los 51 años. Sí, estuvo con nosotros y él dice que ya esta Plaza de Santiago, que tenía mucho, que él la veía desde lejos, en los últimos meses ha venido 10 veces ya.
5: Estuvo en el periódico Camino.
4: También, y ha estado en un encuentro de la Hermandad de Maús, o sea, y ya el pasado jueves hubo varias propuestas para que venga aquí a Santiago. Estará cerrando en la fiesta patronal del apóstol Santiago.
5: O sea, que eso es en julio.
4: En julio. Así que ya, que casi está al doblar ya.
5: Porque ya estamos a 20 hoy. 20. O sea, el mes le quedan 10 días. O sea, para entrar julio.
4: Así es. Vamos a poner un poquito de ese tema que ni usted ni yo pudimos pronunciar bien, de Enrique Félix.

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1: Después de escuchar un poco a Enrique Félix en este hermoso tema, iniciamos nuestro recorrido de pueblo en pueblo. Y me voy a Dajabón. Allí nuestra amiga Amanda Gómez. Adelante, Amanda.
2: Saludos a Apolinar Ramos, Leonardo Gil y a todo el equipo de Sábado Cultural. Amanda Gómez con algunas informaciones desde la zona fronteriza de Dajabón. Se celebró el gran concierto de cierre de la Academia de Música de Bellas Artes Dajabón, una noche que reunió a estudiantes, maestros, familias y amantes del arte para disfrutar del fruto de meses de esfuerzo, aprendizaje y dedicación. Ver a niños, adolescentes y jóvenes interpretando instrumentos como violín, violonchelo, saxofón, guitarra, piano y percusión nos recuerda la importancia de contar con espacios artísticos y formativos en nuestras provincias. El arte no solo desarrolla habilidades musicales, también fortalece la disciplina, la autoestima, el trabajo en equipo, la sensibilidad humana y la capacidad de soñar en grande. Cada escenario ocupado por un joven es una oportunidad menos para la violencia, el oficio improductivo y la desesperanza. Invertir en cultura es invertir en el futuro de nuestras comunidades. Felicitar a la Academia de Música de Bellas Artes Dajabón, a sus docentes, estudiantes y familias por mantener viva esta valiosa labor que enriquece la vida cultural de la provincia y abre puertas a nuevas generaciones de talentos. Además, el Instituto de Contadores Públicos celebró su proceso electoral nacional para la escogencia de las nuevas autoridades que dirigirán el gremio durante el periodo 2026-2028, tanto a nivel nacional como regional y provincial. La jornada se desarrolló en un ambiente de orden, participación y espíritu democrático, permitiendo que los profesionales de la contabilidad ejercieran su derecho al voto para elegir a sus representantes en los distintos organismos de dirección de la institución. En la provincia de Dajabón, los miembros de la filial acudieron de manera masiva a las urnas, demostrando su compromiso con el fortalecimiento institucional del gremio y con la continuidad de los procesos democráticos que caracterizan al IPAR. Las nuevas autoridades electas asumirán la responsabilidad de representar a los profesionales de la contabilidad y continuar impulsando iniciativas orientadas al crecimiento, la capacitación y la defensa de los intereses del sector durante el periodo 2026-2028. Agradecer a todo el equipo de Sábado Cultural por esta oportunidad que siempre nos brindan.

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1: Gracias por seguir con nosotros. Me quedo con Águeda Guillén a ver qué nos tiene en el día de hoy. Águeda, adelanta.
2: Saludos amigos, Águeda Guillén con ustedes para hablar de salud mental en Sábado Cultural. Gracias a Dios ya llegó el verano y junto al verano las graduaciones, las vacaciones, pero llega también un pequeño quebradero de cabeza, o no un pequeño quebradero de cabeza. Una gran preocupación por los padres que trabajan, padres que están siempre ahí con sus hijos, que vigilan, que colaboran con ellos, que se sientan con las tareas, que les preguntan cómo te fue en la escuela hoy. Y que cuando hay reuniones de padres y que cuando hay alguna asamblea de la escuela de padres, están ahí. Porque generalmente, ahora con el horario de la tanda extendida, pues los padres sienten un gran alivio porque muchos salen de su trabajo a las 4 de la tarde, a las 5. No les confíen sus niños a cualquier persona, ni al vecino, a la vecina. Por bien que usted se lleve, por bien que usted vea qué es el comportamiento de la vecina o del vecino, tenga cuidado, porque está bien que la vecina sea buena persona, pero recuerde que esa vecina tiene un esposo, tiene unos hijos, y esos hijos tienen amigos que van y se reúnen en esa casa. Todas esas sugerencias, usted tiene que tomarla en cuenta, porque a veces por la desesperación de que ya llegó el año escolar, Y terminó el año escolar, ¿y ahora qué hago? Busque en su comunidad cualquier una escuelita de una salita de tarea que dirigida por personas que sí se encargan de tratar y de cuidar bien sus niños. Se lo digo por experiencia, porque yo toda mi vida, desde que me gradué de psicóloga, he estado trabajando con niños primero, luego con adolescentes y después con adultos ya en la etapa universitaria. Y sé muy bien que ha pasado muchas cosas en muchas escuelas. Tengan cuidado, queridos padres, con dejar sus hijos en cualquier sitio. Tengan cuidado con quién los transporta. Recuerde que ahora el número de estudiantes disminuye y siempre va a haber uno o dos estudiantes que se quedan de último y siempre va a haber una estudiante que se queda simplemente con ese chofer. No confíen absolutamente en nadie. Busquen en un lugar seguro donde dejar sus niños. Recuerden que más vale prevenir que lamentar. Será hasta el próximo sábado cuando estemos nuevamente hablando de salud mental en Sábado Cultural. Hasta entonces, amigos.
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3: El padre Wilfredo Martínez continúa dándole vida a este espacio en su intervención de cada semana. Adelante, querido hermano.
4: Saludos, Apolinar, Leonardo y Juan Pablo. Saludos, hermanos y hermanas. Desde radiofotosrd.com, la bendición para todos. A continuación, les ofrezco la tercera y última reflexión dedicada al Sagrado Corazón de Jesús. A propósito de este mes de junio, he querido poner esta meditación en la voz de un niño, acompañado de un coro. Deseo que la puedan disfrutar.
5: Es de conocimiento público la dedicación del mes de junio al Sagrado Corazón de Jesús. Devoción muy santa que nos motiva a meditar sobre la grandeza del amor del Señor. La imagen nos presenta un corazón humano expuesto, desnudo, sufrido y de un amor intenso expresado. Por las llamas que rodean el corazón, dejando ver los más nobles sentimientos en favor de la humanidad.

Este, configurarnos a él implica unidad con él, renuncias voluntarias, caídas y levantadas.

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1: Cada sábado, nuestro espacio reproduce del periódico Camino su editorial, en voz de Carlos Ventura. Escuchemos.
2: Editorial del periódico Camino. Por esa vía que vamos, no llegaremos. Cada día crece la preocupación de la ciudadanía por los constantes hechos de violencia, crímenes, robos y atracos que están ocurriendo. La gente se siente huérfana de protección. Ante esta realidad, algunos ciudadanos permanecen indiferentes. Otros quieren hacer justicia por sus propias manos. Y algunos hasta justifican cuando algunos miembros de la policía le quitan la vida a un ser humano, alegando un intercambio de disparos, unas veces reales, y otros que no resisten una investigación transparente que avale esa afirmación. Estemos claros que por esa vía jamás terminaremos con la delincuencia. Además, aquí no está permitida la pena de muerte. El aumento de la violencia y la descomposición social tienen varias causas. Entre ellas encontramos el deterioro de la familia, el mal ejemplo de muchos políticos que cuando administran fondos públicos caen en la trampa de la corrupción, convirtiendo esta conducta delictiva en un estímulo para aquellos que desean acumular fortuna de forma fácil y rápida. La falta de políticas sociales que permitan a los jóvenes crecer sanos. La falta de oportunidades para que ellos hagan realidad sus justas aspiraciones de hacer una carrera encontrando un espacio en la administración pública o privada que les permita poner en práctica los conocimientos adquiridos en politécnicos y universidades. Es hora de trabajar cada vez más en la construcción de una nación más equitativa, hacer la cultura del encuentro y la solidaridad, derribar todos los muros que impidan llegar al país en donde no exista la complicidad con el crimen, la impunidad y la falta de consecuencia para aquellos que con sus actuaciones retrasan un futuro mejor. Comprendamos, como dice la canción que tantas veces hemos cantado en nuestros templos, si yo no cubro al desnudo y al ladrón lo quiero muerto, si al que peca lo repudio y al hambriento no alimento, no soy digno de ti, Señor. Este ha sido el editorial del periódico Camino. Por esa vía que vamos, no llegaremos.
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3: Leo, me voy ahora a la sierra, Jánico, Juncalito y cada una de esas comunidades. Y ya extrañábamos a nuestra querida Evelyn. Adelante, Evelyn.
4: Viva Jesús para siempre en nuestros corazones. Hola, Polo, Leo y Juan. Saludos, amigos de Sábado Cultural. Polo, he estado un sábado rezando y otro bailando. Fui a un retiro de 8 días que hacemos anual. Siempre me voy a Jarabacoa, a un lugar muy bonito en Piedra Blanca, una casa de espiritualidad. Ahí estuve con 5 congregaciones diferentes. Este retiro lo dirigió el padre Manuel, un jesuita de Cutupú. Estuvimos ahí con 5 congregaciones, entre ellas las jesuitinas, con quienes aún no había compartido, y ahí coincidimos. Saludo para todas estas hermanas, tanto las del Licey como las del Politécnico. El pasado sábado, entonces, fue la clausura de las fiestas a San Antonio de Padua. Unas fiestas que tuvieron todas las noches encantadoras, bonitas, muchas visitas, varios sacerdotes que ya habían estado ahí, muchos coros invitados. Por ahí estuvo Juan Morillo de la ciudad Santa María con el asesor y coordinadora de la pastoral juvenil arquidiocesana. Tuvieron la oportunidad de reunirse un ratito con los jóvenes de la comunidad. Y ya para el sábado 13, en las fiestas, nos acompañó Monseñor Héctor, que después de la misa se quedó un ratito compartiendo con el consejo de la comunidad. Le acompañó el padre Darinel Reyes, que estaba invitado para otra noche y no pudo ir porque casualmente este año se juntaron esas dos novenas, al Corazón de Jesús y a San Antonio, con un día de diferencia. Y Darinel ahora está de párroco en la parroquia Sagrado Corazón de Jesús del Licey. A todos le agradecemos mucho su compañía y el embellecer esta fiesta, igual que felicitamos al consejo parroquial con todos sus equipos que hicieron un trabajo muy bonito. Felicitamos también a las comunidades de Sabaneta, Janey y a La Cuchilla, que también celebraron sus fiestas en honor a San Antonio de Padua. Ahora nos vamos preparando para celebrarle a San Juan Bautista su novena, que se celebra el 24 de este mes. También están San Pedro y San Pablo, pero no tenemos capillas consagradas a ellos, sino Santo Tomás, al final de este mes de junio, empezará también su triduo. Es patrón del pueblo, patrón de la parroquia, pero siempre le celebramos un triduo. Quisiéramos acompañar también a la familia de Pola en La Cuchilla, que supimos que se nos fue. Lo supimos tarde, era una mujer muy entregada, una misionera dedicada a tiempo completo. Pedimos paz a su alma y fortaleza para la familia. Sobrina de Plicio, que es un fiel seguidor de este programa de Sábado Cultural. A cada uno de ustedes, nuestro saludo, y con la gracia de Dios, el próximo sábado nos volvemos a encontrar. Bendiciones.
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1: Seguimos en Sábado Cultural. Un salto a La Vega. Allá nuestra amiga, nuestra hermana Isabel Guillermo Reyes. Adelante, Isabel.
5: Bendiciones a cada oyente que con su escucha activa teje y sigue construyendo redes de fraternidad en cada realidad donde se encuentra. Avanza junio. Junio, mes del regocijo magisterial. Al final celebraremos el Día Nacional la maestra y el maestro. Junio también es el mes de San Juan. El mes de San Juan. También es el mes de San Pedro y San Pablo y todo lo que hemos celebrado hasta este momento. Muchas fiestas hemos celebrado. Junio. Vamos por la mitad del mes, más bien del año y un poco más de la mitad del mes. Así es. El descanso es un buen tema para compartir con los amigos y amigas de Sábado Cultural. Ese descanso que es necesario para la salud física y para la salud mental también, es tan importante como el trabajo. Un cerebro descansado es un cerebro productivo. El arte del descanso es una parte del arte de trabajar, de ser felices. Y como dice, el trabajo como que dignifica, así es. Amigas y amigos de Sábado Cultural, descansar en esta época, este tiempo como de estrés generalizado que nos ha tocado vivir, es un deber. El descanso no es un lujo, más bien es una necesidad biológica y vital para reparar el cuerpo, equilibrar la mente y restaurar la energía. Hacer pausa permite mejorar la concentración. En el Evangelio de San Mateo, capítulo 11, el versículo 28, dice: vengan a mí los que están cansados y agobiados, que yo los aliviaré. Esa gente que llevan pesadas cargas, así dice, yo los aliviaré. Descansar no es pérdida de tiempo, es invertir en el rendimiento, es hacer equilibrio entre trabajo y esfuerzo. A veces, un buen descanso marca la diferencia. También en San Marcos aparece una cita que también habla del descanso. Dice San Marcos en el capítulo 6, versículo 31, Jesús les dijo a los apóstoles: vengan ustedes solos a un lugar tranquilo y descansen un poco, porque eran tantos los que iban y venían que no les dejaban tiempo ni para comer. El descanso constituye un elemento indispensable para preservar la salud, mejorar la calidad del trabajo es descansar también, y además asegurar buenos resultados sostenibles en cualquier actividad humana. Bueno, el cuerpo necesita descanso, la mente necesita paz, el corazón necesita alegría. Amigas y amigos de Sábado Cultural, vamos a organizarnos para tener un descansito cuando sea necesario y ser consciente de que no es perdiendo tiempo que necesitamos. Y el cuerpo muchas veces nos manda mensaje. Hagámosle caso, escuchemos al cuerpo cuando nos pide descanso. Desde La Vega, Isabel Guillermo Reyes. Adelante, queridos amigos de Sábado Cultural.
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3: De La Vega, donde estuvo mi hermano Leo con Isabel Guillermo, me voy a Estados Unidos, a Georgia, y desde allí nuestra querida Miladis Álvarez. ¿Qué nos tiene, Miladis?
6: Saludos, amigos. Apolinar, Leo, Juan Pablo, amigos oyentes de este su programa Sábado Cultural. Continuando como cada sábado, hoy hablaremos sobre anécdotas sobre Nerón, el emperador romano, y su relación con el símbolo de la bestia, el número 666. ¿Cómo ocurre esto? Nerón nació como Lucio Domicio Enobardo en diciembre del año 37 y se convirtió en el quinto emperador de Roma junto con los cuatro primeros emperadores, que fueron Augusto, Tiberio, Calígula y Claudio. Formaron lo que se conoce como la dinastía Julio-Claudia. Nerón fue adoptado por su tío abuelo Claudio para convertirse en su sucesor, y al morir Claudio en el año 54 después de Cristo, él se convirtió en el emperador más joven, con 16 años. Su reinado duró casi 14 años, entre el 54 y el 68 después de Cristo, al suicidarse a los 30 años. Subió al trono aproximadamente dos décadas después de la crucifixión de Cristo. El cristianismo en esa época se extendió rápidamente durante estos años, de los cuales 27 libros del Nuevo Testamento, de los 27 libros del Nuevo Testamento, 14 aproximadamente fueron escritos ahí. También el apóstol Pablo fue sometido a arresto domiciliario en Roma, año 60-63. Y aquí fue donde escribió Efesios, Filipenses, Colosenses y Filemón. Este último le enviaba cartas. Los tres primeros eran lugares que él visitaba. Nerón fue el César al que Pablo apeló en busca de justicia durante su juicio en Cesarea. Esto está en Hechos 25:10-12. Sus primeros años de gobierno fueron buenos. En el imperio hubo gracias y ayuda a todos. Y esto fue gracias al pretoriano Burros y al filósofo romano Séneca, quienes eran sus asesores. Pero después, en su adultez, Nerón envió a preguntarle a Séneca que cómo quería morir, y Séneca escogió abrirse las venas delante del mensajero. Nerón amaba las artes gracias a Séneca. Era cantante y excelente músico, tocaba la cítara, ganó una carrera en los Juegos Olímpicos de Grecia. Sin embargo, su legado no es agradable. Comenzó con suavidad e idealismo y terminó con crueldad y tiranía. Y todo aquel que se interfiriera en su camino los mandaba a matar. Así mató a su esposa, madre, su hermanastro británico, etc. Y en julio del año 64 se produjo el gran incendio de Roma. Roma ardió por 6 días y 6 noches. Y los 14 distritos, de los 14, solo 3 de estos distritos se salvaron. Miles murieron y Roma quedó hecho cenizas. Algunos historiadores dicen que esto fue ocasionado por el emperador Nerón. Y él buscó culpables. Así que los culpables fueron los cristianos, los cuales torturaba, los cubría con pieles de bestias y los tiraba en la plaza, hoy Plaza San Pedro, para hacer hogueras gigantes con sus cuerpos e iluminar la plaza por las noches. También, como diversión en sus fiestas, los clavaba en cruces y luego los quemaba. Tras este devastador incendio de Roma, en el año 64 después de Cristo, Nerón construyó su colosal y lujoso complejo palaciego, conocido como la Domus Aurea, Casa de Oro, con techos rotativos y paredes de oro, y ocupaba enormes extensiones en el corazón de la ciudad. Por otro lado, y aquí quería llegar, en secreto los judíos y los primeros cristianos utilizaban un método de numerología, gematria, así se llamaba, gematria, al traducir el nombre de Nerón César al hebreo, y sumaban el valor numérico de cada letra. El resultado es, o era, 666, e incluso 616. En algunos manuscritos antiguos, esto dio origen a que fuera identificado de forma cifrada en el Apocalipsis, escrito por Juan en su exilio en la isla de Patmos, en el mar Egeo, como la temida bestia. Otros le llamarían demonio. Estos números 666 le permitieron criticar y señalar al tirano Nerón sin ser perseguidos por las autoridades romanas. O sea que el número 666 se asocia con el diablo debido a una famosa profecía del libro del Apocalipsis, incrustado en este libro, en el Apocalipsis, en la Biblia cristiana, donde se le llama el número de la bestia, ya que cada noche él cubría con pieles de bestias a los cristianos que iban a quemar. Y se interpretaba como un símbolo del anticristo. En el Apocalipsis está en el capítulo 13, versículo 18. Y dice que el número 6 representa a un ser humano un ser humano endemoniado y simboliza la maldad y la oposición a Dios. Este, el número 6, simboliza imperfección, mientras que el número 7 significa perfección. En la Biblia hebrea se menciona estos números 666 3 veces. Así que hasta aquí, amigos oyentes, continúen con Sábado Cultural.
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1: De Georgia, donde usted viajó, a Apolinar.
3: Así es.
1: Yo no voy a viajar, me quedo en Santiago. Con nosotros el padre Pablo Ariel López. Pablo Ariel, ¿qué nos tiene?
7: Saludos y bendiciones para todos nuestros radioyentes. Estamos en su programa Sábado Cultural desde Santiago, el padre Pablo Ariel López, desde su emisora Radio Luz 93.7 FM, siempre con la familia, con Cristo y la Virgen siempre. Y quisiera informar y animar en este mes. Nosotros como emisora cumplimos 23 años de existencia, desde el año 2003 hasta hoy estamos transmitiendo, una emisora sin fines de lucro. y que surgió a través de una idea de Monseñor Juan Antonio Flores Santana, en aquel momento arzobispo de Santiago, y del padre Wilfredo Martínez, que fue el primer director de esta emisora, y que nació para dar a toda la arquidiócesis de Santiago una respuesta de fe, ya que no teníamos emisora. Ya gracias a Dios hoy tenemos tres emisoras que también transmiten este programa. La primera que surgió fue Radio Luz, después surgió Radio Jesús es el Señor, y por último, aunque es la mayor, pero en el año 2023 fue que pudimos adquirir a la emisora Radio Amistad, de la mano de la familia MacDougall. Así es que en este mes queremos dar gracias y nos trasladaremos a diferentes parroquias. Iremos a la parroquia Corpus Christi en la Rosaleda. Iremos a la parroquia Santa Teresita en Corona Plaza. Iremos también a la parroquia Santa Ana en Nibaje. También iremos a la parroquia Santo Cura de Ars en Pueblo Nuevo y a la parroquia San Lorenzo de Cienfuegos. Eso va a ser del 22 al 26. Ahí estaremos dando respuesta de fe a ese amor de Dios. Y el lunes 29 en nuestra catedral Santiago Apóstol el Mayor tendremos la celebración de Pedro y Pablo, que ese día fue que surgió nuestra emisora, que ha pasado por tres números, vamos a decirlo así, en el dial. Primero 90.5, después el gobierno nos facilitó 106.5 y por último, ¿verdad?, estamos en la 93.7 FM. Dando gracias a Dios por todos los que nos hemos mantenido en nuestra emisora, el equipo que trabaja, padrinos y madrinas, los sacerdotes que celebran la Eucaristía, los productores, nuestros artistas, también los querubines, los centinelas y todos los que han colaborado para que esta emisora esté en el aire. Por eso les invitamos a celebrar con nosotros 23 años de nuestra emisora Radio Luz. Que el Señor nos dé la gracia de perseverar en su amor. Y les invito a todas las emisoras a que oren y nos acompañen. Y a ustedes, queridos radio oyentes, a que apoyen a todas las emisoras. Es un medio tan poderoso para evangelizar en el mundo de hoy. Y por eso todos los fieles debemos mantener esta obra que es de Dios. Desde Santiago, bendiciendo todo y agradeciendo, ¿verdad?, este año escolar, agradeciendo el Día del Corazón de Jesús, agradeciendo también en este mes el Corpus Christi. Presentamos, ¿verdad?, las vacaciones de nuestros chicos y chicas, de muchos sacerdotes, y que podamos, ¿verdad?, tener un verano de muchas bendiciones. Desde Santiago, el padre Pablo Ariel, continuamos con Sábado Cultural. Bendiciones para todos.
3: Cada semana, nuestro hermano Johnny Lama, de los grandes decimeros de nuestra República Dominicana, nos trae su décima. Hoy, como siempre, interesante.
8: Saludos y abrazos, Polo, para ti, y para todos. Hace unos días, una tórtola hizo su nido en un macetero en el balcón en donde vivimos. Para nosotros, amantes de la naturaleza, de la vida, lo recibimos como un regalo. Dos huevos son cuidados con dedicación, esmero, de día y de noche, por la pareja de tórtolos, y nosotros, atentos y felices, esperamos el momento en que ambos pichones vean la luz del mundo. A propósito del tema, la décima de esta semana dice: a una tórtola en el balcón. Una tórtola ha instalado en nuestro balcón su nido, regalo bien recibido que a todos nos ha encantado. Y su entorno hemos cuidado para su seguridad, porque su tranquilidad para anidar sus dos huevos dará los polluelos nuevos con total puntualidad. Su compañía agradable es un símbolo de paz. Al principio suspicaz, mas con el trato amable, se ha posado inalterable como un trono virreinal, y su canto matinal de su dulce compañía es cual una sinfonía de una pieza instrumental. Verla tranquila y posada sobre las hojas y ramas con las que tejen sus camas es imagen sublimada, y con su atenta mirada en ese oasis floral parece más un mural que el mismo Dios ha pintado para verlo colocado de la gloria en el umbral. Se escucha de tanto en tanto el particular arrullo, su trino como un murmullo cual melancólico canto. Con el bucólico encanto de su silueta y plumaje, que en su sonoro mensaje anuncia nuevos retoños antes de que los otoños llenen de gris el paisaje.
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1: Gracias por seguir con Sábado Cultural. Me voy a Santo Domingo Este, allá a la parroquia San Ramón Nonato, con nosotros el padre Domingo Vázquez Morales. Padre Domingo, adelante.
9: Saludos, amigos oyentes de Sábado Cultural. Saludo, querido equipo, querida familia, a todos los colaboradores con este proyecto. Dios les bendiga grandemente. El padre Domingo Vázquez Morales, nacido en Pedro García, la tierra que emana leche y miel, ejerciendo el sacerdocio ministerial en la parroquia San Ramón Nonato en Los Mameyes, diócesis Estela Maris. Estamos hoy en el sábado 20, en la novena a los santos apóstoles Pedro y Pablo. Nos encontraremos el próximo domingo, si Dios nos lo permite, en la Catedral Primada de América, en la ciudad colonial, junto a los obispos, para celebrar esa misa votiva de San Pedro, donde se nos invita a orar por el Papa. De manera particular, por el Papa de turno, oramos por nuestro León XIV, con la esperanza que pueda visitar un día la República Dominicana. Estamos celebrando fiestas patronales en Pedro García. Allá nos vemos el día 29, sábado 20, lunes 29 a las 10 de la mañana. Será la clausura del novenario y estaré presidiendo esa Eucaristía. Les cuento que la diócesis Estela Maris se prepara para una jornada única, un reality vocacional. Monja por 15 días, desde el 13 al 26 de julio, monja por 15 días. Cada congregación religiosa expondrá su carisma. Las jóvenes que se inscriban van a vivir una experiencia de vida consagrada por esos 15 días, haciendo lo que ordinariamente hace una religiosa, una monja. Y parte de esas actividades serán transmitidas por diversos medios de YouTube y redes sociales y canales de televisión, emisoras de radio, cómo vive una religiosa. Así que hay mucha expectativa. Las congregaciones que están participando están motivadas. Hemos participado en varias reuniones con el obispo Manuel Ruiz, con directoras vocacionales de distintas congregaciones femeninas. Así que monja por 15 días, del 13 al 26 de julio. Se inscribe cada muchacha que quiera participar en su parroquia. Busca información en su parroquia y también en las redes sociales. Habrá un formulario para llenar y participar. Es todo lo que tengo para ustedes en este día. Regreso a los estudios y el próximo sábado estaremos de vuelta con ustedes. Les bendice su hermano en el servicio, Padre Domingo Vázquez Morales.
3: Estoy con el amigo, el hermano Víctor Ramón Bisonó. Él nos va a contar un poco del cursillo número uno del movimiento de cursillo de cristiandad en la entonces diócesis de Santiago. Cuénteme, ¿cómo fue eso?
10: Bueno, estuvimos con el padre Panadero, que vino de España, y aglutinó un grupo de jóvenes que comenzó ahí, pero vinieron unos rectores de la capital, muy buenos, ellos, todos. Y el movimiento fue un éxito tremendo. Había una combinación de jóvenes con gente mayores.
3: El primer cursillo
10: en el seminario
3: San Pío.
10: Pío X. Allá estuvimos, dormíamos, eran de curia, que es lo que yo quiero ver los nombres de las distintas de curia, para ponerlo detrás de la foto.
3: Eso se lo consigo yo, voy a ver con la oficina. ¿Y cuántos años tiene usted?
10: Bueno, tengo 92 años, voy para los 93.
3: Usted me contó antes de la grabación que usted tiene todo listo, la tumba, y cuéntame un poquito de eso.
10: ¿De la?
3: De su muerte, que usted me estaba contando.
10: Ah, no, yo era muy religioso.
3: Sí.
10: Iba a misa todos los días a las 6 de la mañana, rezaba. Todo lo que yo hacía, lo hacía por el bien, por la enseñanza que recibía de nuestro Señor Jesucristo.
3: Y una cosa, ¿dónde usted nació?
10: En San José de las Matas, al lado de la iglesia. Vecino. Y ahí tuve los primeros 15 años viviendo ahí en las matas. Yo fui clérigo, fui sacristán, trabajé con el padre Venado, con el padre René y con Quirino.
3: ¿Y cuándo llega usted a Santiago? ¿En qué año?
10: Bueno, en el 48. O sea, cuando cumplí los 15 años vine a la escuela normal aquí. Ahí comencé a cambiar también de pensar. Allá, mientras tanto, yo era trujillita. Cuando Trujillo llegaba, yo iba al campanario y estaba tocando la campana hasta que llegara a la mansión.
3: Sí.
10: Ese era mi oficio.
3: Pero pues te cambió.
10: Después que vine a Santiago, que me comencé a juntar con otro tipo de gente, comenzó la lucha contra el trujillismo y la cosa, y ahí comenzó a cambiar la forma de pensar.
3: ¿Usted recuerda algún nombre de lo que hicieron ese primer cursillo de cristiandad en el año 1963?
10: Bueno, ahí estaba José Bisonó y estaba Amable García. Y estaba, bueno, y me acuerdo de Padre Moya, que lo hizo con nosotros, y el Padre Grullón, y el mismo Polanco asistía a muchos rollos.
3: Ok. Monseñor Flores.
10: El Monseñor Flores era el enllave de uno en esos tiempos. Yo, el primer curso de cristiandad que dictó Flores, siendo padre,

0: la maravilla.
1: Recientemente, doña Elsa Brito escribió un libro sobre la historia de la Casa de Cursillos y los aportes del movimiento.
0: Yo quiero saber el enfoque que ella le da a esos primeros días de los Cursillos de Cristiandad. El libro, no sé qué. En una ocasión, yo me encontré con ella y me preguntó cosas, pero ella me estaba confundiendo con José Bisonó.
1: Ok.
0: Y después como que me dejó en paz. Pero yo he sido amigo de los hijos de ella, de Alejandro y de
1: Pedro.
0: Sí, de todos ellos y de Francisco. O sea que, y ella me sorprende que todavía a esa edad la veo que estaba, cuando tomó posesión este Papa, sí, León,
1: sí.
0: Allá lo tengo recortado en el periódico, allá estaba ella figureando con León.
1: Por último, pero yo voy a volver porque usted es un libro abierto. La parroquia de San José de las Matas tiene ya 200 años. ¿Usted cree cómo influye esa parroquia en la vida de los habitantes de toda esa zona de la sierra?
0: La parroquia de las Matas, sí, o sea, la sierra.
1: La sierra.
0: Eso es una religiosidad auténtica. No viene de la Biblia. Viene como del sentimiento de su religión. Y eso es entero. O sea que ahí no hay que hacer ningún trabajo. Lógico, ya entró la droga, entró... exacto, ya no es lo mismo. Pero en los tiempos que yo viví en las matas, hay que ver esa procesiones del corazón de Jesús que organizó el Padre Quirino, las hijas de María, la milagrosa, la cosa de San José.
1: ¿Y cómo se hacían los padres para llegar a esas comunidades tan lejanas en unos tiempos que llovía tanto y que los ríos llevaban agua?
0: En mulo. Pero el padre Espinosa iba de San José de las Matas a Dajabón, en mulo. Y iban a todas esas cosas. Después que llegó el padre Bernardo, que se juntó con un amigo, Papa Smith, que fueron en motores, pero era en mulo que se visitaba. Iban a Rincón de Piedra. Ese era un centro de una espiritualidad tremenda. Y ahí estaban todas las hermandades. Cuando usted vuelva, le voy a enseñar de todas esas hermandades que hizo el padre Quirino, donde figura mi mamá y la mamá de mi mamá. Y aparte de eso, mi papá y mi cosa formando la primera hermandad.
1: Por último, aunque yo le prometo, si Dios quiere, volver otro día.
0: Obligado. Porque es mucho lo que yo quiero. No tengo, le digo lo que viene, no tengo con quién desahogarme, sí, y expresar mis cosas.
1: Pues muchísimas gracias. Ah, pero usted me dijo que ve el programa que yo hago como señor Freddy, Comunicación y Vida.
0: No me pierdo ese programa. Así que a Monseñor, felicidades y que siga siendo. Pero lo que más me gusta de es su humildad, sabiendo lo que él tiene en su cabeza.
1: Bueno, pues muchísimas gracias. Seguimos en Sábado Cultural.
0: Un saludo de todo corazón a los que escuchan a Sábado Cultural, como lo hago yo todos los sábados.
1: Leo, para mí fue una alegría compartir con el amigo Víctor Reyes Bisonó, 90 y pico de años, y usted ve la fortaleza, la claridad. Me contó la historia de muchos padres misioneros del Sagrado Corazón que trabajaron en esa zona. La parroquia de las Matas tiene 200 años de creada, así que gracias a este gran amigo. Leo, y hablando de San José de las Matas, en esta semana supimos la noticia de la partida de la Casa del Padre de uno de los grandes artistas dominicanos, Alex Bueno,
2: que llenó una época.

0: época, sobre todo en las Navidades del 85, él pegó un tema que todavía suena en la radio. Pena, 63 años, se nos fue Alex Bueno. Nosotros trabajamos una vez con su hermano, Felipe Bueno, era encargado de cultura de San José de las Matas.
1: Paz a su alma. Hay un tema bello de él que se llama Si la ves. Y con él despedimos nuestro programa en el día de hoy. En nombre de Juan Pablo Reyes, Leonardo Gil y un servidor Apolinar Ramos y todo el equipo desde diferentes puntos del país y fuera de la patria que forman parte de esta historia. Con Alex Bueno despedimos.

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Jesucristo dijo: por tanto, id y haced discípulos a las naciones, bautizándolos en el nombre del Padre y del Hijo y del Espíritu Santo, enseñándoles que guarden todas las cosas que os he mandado. Y he aquí que yo estoy con vosotros todos los días hasta el fin del mundo. Amén.

Avelino Antonio Santos, Luis Manuel García, por los difuntos de la familia María Basora, Luz Mercedes Alberto, José Antonio Acevedo Ayala, María Margarita Abreu Peña, Ada María Jiménez de la Rosa, Ada María Jiménez de Rosario, Sista Hurtado, 22 años, Carlos Manuel Castillo Gómez, 2 años, Carmen Antonio Cruz López, Arisleidy Castillo, 3 meses, Ana Patricia Guzmán, José Ramón Fernández, José Antonio Cruz López, Jesús Ramón Rodríguez Cruz, Rosa Emilia López, Francisco Méndez Rosario, Anibelca Cesarina Rosario López, Jerónimo Herrera, Carmen Antonia Cruz López, difuntos de la familia Rosario López, Freddy Gil, Ana Luisa Matías, Clodomiro Valdés, Josefina Cornelio, Julio César Matos, Giancairo Núñez, Jacobo Cornelio, Alma Rosa Paulino, por todos los fieles difuntos, Marola Coste, Abel Marte, Jonelvi Fernández, Basilio Abreu, Andrés García, Martilde La Antigua, Génesis Cruz, Juana La Antigua, al Divino Niño por la Salud, a los difuntos Gloria Batista, Francisco Núñez, Fidelio Fernández, Ana María Jiménez, el hijo Antonio Rosario, en su novenario José Francisco Espinal, Antonio Acosto Nicasio, Alberto Reynoso, Rafael Raimundo Moreno Cepeda, Ana Ramona Faña Nolasco, Caridad García, su último día, Ana Julia Guerra, Mariquis Abraham García, Nercia María Bruno. Acción de gracias al Divino Niño por favores recibidos, a San Miguel Arcángel, a la Virgen de Altagracia, por la protección de una madre, sus hijos y sus nietos, por las vocaciones sacerdotales, por la salud de Carmela Jorge, a Jesús sacramentado, a Jesús resucitado, a la Virgen de la Altagracia, al Espíritu Santo, por la salud, sanación, liberación y protección de Emmanuel Marte, Mireya Hernández, al Espíritu Santo pidiendo un empleo para una joven, a Jesús y a María por la conversión de un matrimonio, al Sagrado Corazón Jesús, a la Virgen de Altagracia, por la salud de Carmen, Mayelin y Albair y Santiago, a la Virgen de Altagracia, al Espíritu Santo, por la salud, sanación, liberación y protección de todos los ancestros de José Enrique Contreras y familia, a Jesús sacramentado y a la Virgen de Altagracia, por la salud de Ángela Basora, Reinaldo Rodríguez, Rosa María Rodríguez, al gran poder de Dios, para que dirija la operación, la cirugía del corazón abierto que se realizará la doctora Nelsa Rodríguez, por la liberación y protección de Ramón Tomás, de Peña y familia, Peña Payano, en acción de gracia por favores recibidos, a Victoriana Díaz, liberación, protección y salud, Carolina Almanzar, a la Santísima Trinidad, a la Virgen María, a San José por intención especial en la vida de Yandy Rafael Hernández, a Julio César Castillo Sánchez, al corazón de Jesús, a la Virgen de Altagracia, por la salud de Silvia Teresa Reyes Mateo, liberación, sanación de María Karina Castillo, Mildred Ferreira, por la salud de Celeste Santos, liberación de la familia Rosa Herminia Yeya, al Divino Niño, salud, protección, liberación y sanación de todos los ancestros de Edison Yajaira, Rosario y Francisca Hernández, por los ancestros de Angélica, de Angelina, en acción de gracias al Divino Niño, por favores recibidos,
por el éxito de la evaluación de una profesora, a la Virgen de las Mercedes, por la firma del pelotero Ricardo Camayo, a la Virgen María, por la salud de Macy Abreu, por la protección y liberación de una madre, por sus tres hijos, salud y liberación de la familia Tatellana, al Espíritu Santo, salud y sanación de Reina Suriel, al Divino Niño, dando gracias por la salud de Sofía Ovalles, al Corazón de Jesús, por la sanación, salud de María Yamina Mariot, liberación de las familias Collado Fernández, Perdomo Fernández, Beatriz Abreu Fernández, Fernández Batista, Abreu Campero, Joskelvin Campero Fernández, a Jesús de la Misericordia por una intención especial, a Jesús Sacramentado, a María Inmaculada, protección, liberación, sanación, de Rafael Peña, por la familia Peña Evangelista, en acción de gracia por la salud de Ramonita, por la liberación de Verónica Batista, liberación y protección de Kelvin Mariano, Payano y Carolina Mena. Acción de gracias al Espíritu Santo por favores recibidos. Acción de gracias a la Virgen María por la salud de Messi Gavín, liberación y protección de una madre. Al Divino Niño, dando las gracias por favores recibidos.

Desde la Catedral Inmaculada Concepción de la Vega les damos la más cordial bienvenida a todos los presentes en este templo y de manera especial a todos los que nos siguen a través de las distintas plataformas digitales de esta catedral. Radio Santa María, la emisora de la gran familia dominicana, YouTube, Facebook Live, La Voz de María Radio y todos los medios que se unen a esta transmisión. Queridos hermanos en Cristo, en este duodécimo domingo del tiempo ordinario, Jesús nos instruye a sus discípulos que había llamado para que tengan valor ante las contradicciones y confianza ante los fracasos. También nosotros, los que por el bautismo fuimos llamados a ser profeta, sacerdote y rey, debemos estar preparados para enfrentar la vida con fe, esperanza y valentía. Participemos de esta celebración con fe, alegría y un corazón dispuesto a escuchar la palabra de Dios y a encontrarnos con Jesús en la Eucaristía. Vivamos el valor de la entrega y el lema de este mes: este es mi cuerpo que se entrega por ustedes. Cantamos.

0: El Señor es la fuerza para su pueblo, apoyo y salvación para su ungido. Salva a tu pueblo, Señor, y bendice tu heredad. Sé su pastor por siempre. En el nombre del Padre, y del Hijo, y del Espíritu Santo.
1: Amén.
0: La gracia de nuestro Señor Jesucristo, el amor del Padre, la comunión del Espíritu Santo, estén con todos ustedes.
2: Y con tu espíritu.
0: Queridos hermanos, en esta víspera del domingo 12 del tiempo ordinario, el Señor nos invita a no tener miedo. Preparémonos para participar de estos sagrados misterios. Traigamos a este altar donde Jesucristo se ofrece por cada uno de nosotros todas nuestras necesidades. Demos gracias a Dios por el cumpleaños de Mariana y de Daniela. Son dos hermanas adolescentes que celebran su cumpleaños. A darle gracias a Dios por su vida y a pedirle que el Señor la siga guiando y conduciendo por la vida. Antes de comenzar, examinemos nuestra conciencia y reconozcamos que somos pecadores, que podemos ser distraídos, desobedientes, perezosos, y por ahí cuántas cosas más que se nos pueden ir pegando. Vamos a hacer un examen de conciencia delante de Dios y vamos a pedir perdón para que todos los pecados veniales sean perdonados en este gesto de humildad delante de Dios. Yo confieso ante Dios Todopoderoso y ante ustedes, hermanos, que he pecado mucho de pensamiento, palabra, obra y omisión. Por mi gran culpa. Por eso ruego a Santa María, siempre Virgen, a los ángeles, a los santos y a ustedes, hermanos, que intercedan por mí ante Dios nuestro Señor. Dios Todopoderoso tenga misericordia de nosotros, perdone nuestros pecados y nos lleve a la vida eterna.
1: Amén.

0: Oremos. Concédenos tener siempre, Señor, respeto y amor a tu santo nombre, porque jamás dejas de dirigir a quienes estableces en el sólido fundamento de tu amor. Por nuestro Señor Jesucristo, que vive y reina por los siglos de los siglos.
1: Amén.
2: Amén. La primera lectura está tomada del libro del profeta Jeremías, capítulo 20, versículo del 10 al 13. El Señor libró la vida del pobre de mano de los impíos. Escuchemos.
3: Lectura del libro de Jeremías. Dijo Jeremías: oía el cuchicheo de la gente, pavor en torno. Delatadlo, vamos a delatarlo. Mis amigos acechaban mi traspiés. A ver si deja de seducir y lo abatiremos. Lo cogeremos y nos vengaremos de él. Pero el Señor está conmigo, como fuerte soldado. Mis enemigos tropezarán y no podrán conmigo. Se avergonzarán de su fracaso, con sonrojo eterno que no se olvidará. Señor de los ejércitos, que examinas al justo y sondeas lo íntimo del corazón, que yo vea la venganza que tomas de ellos, porque a ti encomendé mi causa. Cantá al Señor, alabá al Señor, que libró de la vida del pobre de manos de los impíos. Palabra de Dios.
2: Te alabamos, Señor. El Salmo responsorial, Salmo 68, junto al salmista aclamaremos: que me escuche tu gran bondad, Señor.
4: Que me escuche tu gran bondad, Señor.
5: Por ti he aguantado afrentas, la vergüenza cubrió mi rostro. Soy un extraño para mis hermanos, un extranjero para los hijos de mi madre, porque devoras el celo de tu templo y las afrentas con que afrenta caen sobre mí.
2: Que me escuche tu gran bondad, Señor.
5: Pero mi oración se dirige a ti, Dios mío, el día de tu favor. Que me escuche tu gran bondad, que tu fidelidad me ayude. Respóndeme, Señor, con la bondad de tu gracia. Por tu gran compasión, vuélvete hacia mí.
2: Que me escuche tu gran bondad, Señor.
5: Miradlo, los humildes, y alegraos. Buscad al Señor y revivirá vuestro corazón. Que el Señor escucha a sus pobres, no desprecia a sus cautivos. Alábenlo el cielo y la tierra, y las aguas y cuanto bullen en ella.
2: Que me escuche tu gran bondad, Señor. La segunda lectura está tomada de la carta del apóstol San Pablo a los Romanos, capítulo 5, versículo del 12 al 15. El don de la gracia no se puede comparar con la caída en el pecado. Escuchemos.
6: De la carta del apóstol San Pablo a los Romanos. Hermanos, lo mismo que por un hombre entró el pecado en el mundo, y por el pecado la muerte, y así la muerte pasó a todos los hombres, porque todos pecaron. Porque aunque antes de la ley había pecado en el mundo, el pecado no se imputaba porque no había ley. A pesar de eso, la muerte reinó desde Adán hasta Moisés, incluso sobre los que no habían pecado con una transgresión como la de Adán, que era figura del que había de venir. Sin embargo, no hay proporción entre el delito y el don. Si por la transgresión de uno murieron todos, mucho más la gracia otorgada por Dios, el don de la gracia que correspondía a un solo hombre, Jesucristo, sobró para la multitud. Palabra de Dios.
2: Te alabamos, Señor. Lectura del Santo Evangelio según San Mateo, capítulo 10, versículo del 26 al 33. No tengan miedos a los que matan el cuerpo. Escuchemos.

0: El Señor esté con ustedes.
1: Y con tu espíritu.
0: Lectura del Santo Evangelio según San Mateo.
1: Gloria a ti, Señor.
0: En aquel tiempo dijo Jesús a sus apóstoles: no tengan miedo a los hombres, porque nada hay cubierto que no llegue a descubrirse. Nada hay escondido que no llegue a saberse. Lo que les digo en la noche, díganlo a pleno día. Y lo que escuchen al oído, pregónenlo desde la azotea. No tengan miedo a los que matan el cuerpo, pero no pueden matar el alma. No. Teman al que puede destruir con el fuego alma y cuerpo. ¿No se venden un par de gorriones por unos cuartos? Y sin embargo, ni uno solo cae al suelo sin que lo disponga su padre. Pues ustedes hasta los cabellos de su cabeza tienen contado. Por eso no tengan miedo. No hay comparación entre ustedes y los gorriones. Si uno se pone de mi parte ante los hombres, yo también me pondré de su parte ante mi Padre del cielo. Y si uno me niega ante los hombres, yo también lo negaré ante mi Padre del cielo. Palabra del Señor.
1: Gloria a ti, Señor Jesús.
0: Siéntense, queridos hermanos. El profeta Jeremías libró la mano de los impíos que tramaban contra él. El profeta dijo: se oía el cuchicheo de la gente. Eso no es de ahora. Se oía el cuchicheo de la gente. Delátenlo, vamos a delatarlo. Entonces, había un grupo de personas que estaba en contra del mensaje de denuncia que llevaba a cabo el profeta Jeremías. La intolerancia es una cosa muy vieja. Si alguien tiene un discurso, unas actitudes que está en contra de lo que yo digo, muchos entienden que la solución es hacerlo caer en la trampa y, si es posible, quitarlo del medio. Eso conlleva hasta la muerte, por no tolerar al otro. Mátalo, sal de él. Y eso de salir de un problema matando, eso es un eje transversal a lo largo de la historia. De ahí vienen todas las guerras y todas estas cosas. Si tú no me facilitas que yo saque el petróleo de tus pozos y yo controle eso, te bombardeo y vamos a acabar contigo. Si tú no crees en mi religión y en mi fe, soy capaz de explotarte. Y así, esa lucha por eliminar al que piensa distinto, al que no va con mis proyectos, eliminarlo. Esa salvajada sigue hoy día. Y llega a niveles tan espantosos hasta como lo del aborto, que en estos días habían algunos por manifestarse en el Tribunal Constitucional para que abortar sea un derecho. Entonces la paradoja es que es un derecho de alguien en perjuicio de otro. Y el derecho tiene que ser, yo no soy abogado, pero por lógica, el derecho tiene que ser más equilibrado. No para favorecerme a mí, matándote a ti, favorecerme a mí. Eso no es derecho. Entonces, el derecho al aborto, cuando usted va y le da un chin de mente a eso, dice, pero esto es una locura. Pues es el mismo tema de que cualquier cosa que para mí, para lo que yo entiendo que es mi proyecto, si me estorba eso, elimínalo. Esto es viejo. Y es lo que está pasando con el profeta Jeremías en la primera lectura, que denuncia la situación de injusticia y de aprovechamiento de los más débiles. Y no quieren que él haga eso, vamos a eliminarlo. Es viejo. En la segunda lectura del apóstol San Pablo a los romanos, hace un paralelismo entre Adán y Jesucristo. Lo mismo que por un hombre entró el pecado en el mundo, y por el pecado la muerte, y la muerte pasó a todos los hombres. Así luego por uno vino la salvación de todos. Adán, que cayó y pecó, y por Adán venimos arrastrando el pecado. Pero por Jesucristo venimos entonces obteniendo la liberación, la redención, la salvación de ese pecado, uno y por uno. Es el paralelismo que hace Pablo. Pero da una acotación muy interesante, y es que a pesar de eso, la muerte reinó desde Adán hasta Moisés. Y después, sin embargo, dice que no hay proporción entre el delito y el don. El pecado fue grande, pero el perdón y la gracia de Dios fueron más grandes que el pecado. Eso lo decimos la noche de Pascua cantando con el pregón pascual, que hasta llega a decir feliz culpa, dichosa esa culpa, porque entonces nos ha traído una sobreabundancia de gracia. No hay proporción entre el delito y el don de Dios. Cuando Dios viene a sanar, a subsanar una situación, es con un derroche de gracia. Y la prueba está en que cuando Dios creó a Adán y a Eva, ellos estaban en el paraíso, pero ellos no eran partícipes de la vida del Dios Padre, Hijo y Espíritu Santo. Y por el pecado que provocó o vino entonces la encarnación de Jesucristo, gracias a la encarnación de Jesucristo, que redime del pecado y nos salva, ahora tenemos un plus que no teníamos. Porque cuando Abraham, nosotros no íbamos a ser partícipe de la vida divina. Eran Adán y Eva, hombre y punto. Y después de Jesucristo para acá, Jesucristo ahora nos ha dado un plus. Eso es lo que dice, oiga bien, oiga bien, oiga. No hay proporción entre el delito, el pecado cometido, y el don que nos da Dios. No hay proporción. Porque Dios no nos salva y nos restaura para volver a establecernos como eran Adán y Eva ahí. No, es para brincar bien lejos y hacernos partícipe de la vida divina. Para que reinemos con Cristo. Él lo repite una cuchumil veces. Para que donde yo esté, estén ustedes. Eso no estaba cuando Abraham. Y eso es lo que dice San Pablo ahí. ¡Qué derroche de gracia! No hay proporción entre el delito y el don. Dios es misericordioso, pero con una abundancia que muchas veces nosotros no la logramos captar ni imaginar. Escuchamos este evangelio de San Mateo en este día, donde el Señor le habla a los apóstoles y lo primero que le dice es: no tengan miedo. Una frase que muchos repetía San Juan Pablo II. No tengan miedo. El miedo es una problema serio, porque mire, el miedo distorsiona la realidad. Usted percibe las cosas con miedo de una manera muy distinta a cuando usted no tiene miedo. Yo recuerdo cuando yo era un niño que a uno le hablaban del cuco. No vaya por ahí, que por ahí sale el cuco. Y una vez voy cruzando por un camino ya oscuro y voy para mi casa, yo privaba en Guapito, y oigo entre unas hojas secas en la cañada un movimiento de un animal que va moviéndose por las hojas secas por ahí. Yo imaginé un perro gigante, negro, con unos colmillos de este largo, y que ese animal venía a devorarme. Salí corriendo. El miedo que me dio. Dije, esto tiene que ser terrible. Pero curioso, al otro día digo, déjame ir a ver si veo las huellas de ese animal tan grande. Y buscando, no veo nada. Y vuelve y suena el ruido otra vez el mismo. ¡Cachá, cachá, cachá, cachá! Era un lagartico de este tamaño. El miedo te hace distorsionar la realidad. Y lo más terrible es cuando una persona vive con miedo, porque no está viviendo. Entonces, el Señor repite mucho esa frase, no tengan miedo. Y dice el Evangelio de hoy, que no le tengan miedo a los hombres. Nada hay descubierto que no llegue a descubrirse. Hay muchos miedos. Tenemos miedo al que dirán. Tenemos miedo a perder. Tenemos miedo a sufrir. Incluso tenemos miedo a vivir la fe con coherencia. Hay muchos miedos que tenemos. Por eso Jesús no solo no manda a no tener miedo, sino que nos da grandes razones para vencer el miedo. No podemos vivir en el miedo. Nos dice primero, nada hay oculto que no llegue a saberse. Significa que la verdad siempre sale a la luz. A veces vivimos preocupados por la opinión de los demás, qué van a decir, lo que piensan los otros. Pero Jesús nos invita a vivir en la verdad, no en la apariencia. Óigalo bien claro, óigalo bien claro, bien claro. El que vive en la apariencia se fuñó. No va a vivir en la verdad. Y eso te va a hacer vivir en una incertidumbre. La apariencia, buscando apariencia y cosas. No. Viva en la verdad. La verdad trae la paz. Entonces Jesús nos invita a vivir en la verdad, no en la apariencia. El que camina con Dios no necesita fingir. No necesita tampoco esconderse. Puede vivir con paz porque sabe que Dios ve el corazón. Dios lo ve. No tenga miedo. Y esto es importante. Tenemos que vivir no esclavo de la imagen. Y eso es un problema hoy día. La gente cuida mucho la imagen. Y es importante cuidar la imagen, pero no llegar al punto de prácticamente idolatrar tu propia imagen. Entonces, estamos llamados a vivir, decíamos, en la verdad. Otra razón que nos da Jesús para no tener miedo. Dice, no tengan miedo a los que matan el cuerpo, pero no pueden matar el alma. Hay una dicotomía aquí, cuerpo-alma. Jesús pone orden en nuestro interior, en nuestro corazón. Nosotros muchas veces tenemos miedo a perder cosas materiales. Hay que tener cautela, hay que cuidar también las cosas, pero no podemos vivir con un miedo a perder las cosas materiales, perder la aprobación de los demás, perder seguridad. olvidamos lo más importante, que es nuestra alma, nuestra relación con Dios. Cuidamos muchas cosas, es lo que quiere decir, pero muchas veces no cuidamos esa parte, nuestra relación con Dios. El único temor sano sería apartarnos de Dios. Ese es el miedo más grande. Por eso Jesús le dijo una vez a un paralítico que él sanó, que llevaba 37 años encorvado y paralítico en una camilla. Se dice rápido, 37 años así. Y cuando Jesús hizo un milagro con él y lo curó, le dijo, vete, vete, y no peques más, no sea que te pase peor. ¿Qué podría ser peor para un hombre que llevaba 37 años encorvado y en una camilla que no podía valerse? ¿Qué le podría pasar peor que eso? Lo peor que le puede pasar a una persona es perder la salvación. Eso es lo peor. Usted puede ser ciego, mudo, sordo, lo que sea, pero si usted tiene amistad con Dios, usted va bien. Claro que nadie quiere tener ninguna situación de esa, pero Jesús pone énfasis en eso, en la importancia de que lo más importante que hay que cuidar es la salvación. Entonces, no podemos tener tanto miedo a tantas cosas y el tema central y neurálgico que es la salvación, dejarlo como dejarlo ahí. No, tiene que también pensar en eso. Hasta cierto punto, preocuparte por tu salvación. Hay unos que matan el cuerpo, dice Jesús, pero no pueden matar el alma. Entonces, a ese que hay que tenerle miedo y temor, al que te pueda matar el alma, el pecado. Tenle cuidado al pecado, que ese es el que mata el alma, mata la vida espiritual. Ese es el temor. Por eso el cristiano está llamado a una libertad interior y unirse plenamente con Dios. Que Dios sea su seguridad, como dicen los salmos, mi refugio, mi alcázar. Nosotros aquí no entendemos lo que es un alcázar. Yo me llevaron una vez a hacer unos ejercicios para ordenarme de diácono a donde nació San Ignacio de Loyola, en el País Vasco. Y la casa de San Ignacio de Loyola era un alcázar fuerte. No era de lujo, pero era fuerte. Y eso, como era un alcázar, tenía una pared de piedra de granito, de, yo me di, porque me gusta la curiosidad, de 1.20 metros. 1 metro 20 centímetros de grosor esa pared, pero de piedra de granito. Por ahí no pasa nada. Seguro eso y todas esas cosas. Y el que está ahí adentro, entonces era protegido. Y en los salmos dicen al Señor, sé tú mi alcázar, mi seguridad. Es decir, la protección verdadera te la da Dios. Él es que te da refugio y protección. Y cuando tú te sientes que tú eres una persona que camina con Dios y que tú te depositas en sus manos, tú pierdes el miedo. Yo, después de mi conversión, pasaba por esa cañada del lagarto convertido en un perro prieto con los dientes de este lado. Yo pasaba y la recorría de noche, de madrugada, a ver, yo haciéndome reto, a ver, porque había un señor que lo habían matado por ahí. Y la gente tenía miedo, y yo voy a cruzar por ahí también. Después que yo conocí a Dios, fue eso. Señores, Dios quita el miedo. No son pamplinas, cuando en la Biblia se lo repite mil veces, que no tenga miedo. Pero es que Dios es quien quita el miedo. ¿Qué te puede pasar si tú andas con Dios? ¿Qué tú puedes perder si tu vida está en manos de Dios? Entonces, es importante eso, esa invitación de hoy, a no tener miedo. Dice Jesús, ni un pajarillo cae sin que Dios Padre lo sepa. Un gorrión, un pajarito. Y dice, ustedes valen más que esos pajaritos, que Dios los cuida. Dios cuida de nosotros también. Estamos en manos de Dios. Dice,
2: chiste que a mí no me gusta mucho, pero está en el Evangelio de hoy. Hasta los cabellos de su cabeza lo tienen contado. ¿Ven? Los míos son fáciles de contar. Pero Dios tiene control de tu vida, es lo que quiero decir. Dios te conoce en lo más mínimo. En lo más mínimo te conoce. Y cuando uno solo entiende, uno se pone en las manos de Dios con confianza. El miedo se vence cuando descubrimos cuánto nosotros valemos para Dios. Nos falta eso muchas veces, descubrir cuánto tú vales para Dios. Y eso te dice el Evangelio de hoy. Eres valioso para Dios. Y eso quita el miedo. Y nos dice finalmente, al que me reconozca delante de los hombres, yo también lo reconoceré delante de mi Padre. La fe no es para esconderla. No es solo algo privado la fe. Hay que reconocer al Señor, no tener miedo. Estamos llamados a vivir y a manifestar con sencillez y con valentía nuestra fe. No a imponerla, pero sí a defenderla y a expresarla con valentía. No avergonzarnos de ser cristianos, de eso se trata. Finalmente Jesús hoy nos puede preguntar a nosotros, estoy viviendo con miedo, tengo muchos miedos, o vivo con confianza. Señores, esto hay que descubrirlo, lo que es ponerse en manos de Dios para no tener miedo. Y cuando usted no tiene miedo, yo les cuento la experiencia, yo no le tengo miedo a generales, a cardenales, a nada de eso, yo no tengo miedo. Y veo que hay mucha gente que está fuera. ¡Carajo! ¿Por qué? Si tú estás con Dios. Gracias, Señor. Yo no tengo ese miedo. Eso es Cristo que me lo ha quitado. Y yo le digo a la gente, descubran lo que es ponerse en manos de Dios. Eso quita el miedo. A la noche, al día, a lo que sea. Por eso es tan importante ese llamamiento que el Señor hoy nos hace. Estoy viviendo con miedo, tengo que revisarme. ¿Dónde tengo anclada mi confianza y mi fe? Tiene que ser anclada en Dios. ¿Busco agradar a Dios? ¿O me da vergüenza de decir que soy cristiano? ¿Estoy ocultando mi fe? Cuando la gente expresa lo que es, lo que cree, hay que tener esa confianza en Dios y no tener miedo. Pidámosle al Señor, queridos hermanos, que nos dé un corazón libre, un corazón valiente, que nos conceda un corazón confiado. Porque quien sabe que está en la mano de Dios, ya no vive con miedo, vive con paz. Que así sea. Vamos, queridos hermanos y hermanas, a profesar nuestra

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0: tenemos un grado de crispación y de violencia demasiado grande en nuestro país. Tenemos que bajar esa violencia que está trayendo tanta muerte. Tenemos que ser menos violentos. Somos muy bravos, muy violentos. Hay que bajar eso. Vamos a pedirle a Dios que nos ayude a tener una actitud de menos violencia y agresividad. Roguemos al Señor para que surjan más vocaciones a la vida sacerdotal y religiosa, al matrimonio y a la familia. Roguemos al Señor. Te pedimos, Señor, que guardes a tu familia. Concédele en tu bondad la abundancia de tu misericordia para que se multiplique con las enseñanzas de los dones del cielo. Por Jesucristo nuestro Señor.
1: Amén.
0: Nos sentamos.

0: hermanos, para que este sacrificio de ustedes sea agradable a Dios Padre Todopoderoso.
1: Que el Señor es nuestro sacrificio para la alabanza y gloria de su nombre, para nuestro bien y de su santa Iglesia.
0: Acepta, Señor, este sacrificio de reconciliación y alabanza, y concédenos que, purificados por su eficacia, te ofrezcamos el obsequio

familia reunida en la escucha de tu palabra y en la comunión del pan de vida único y partido, celebra el memorial del Señor resucitado mientras espera el domingo sin ocaso en el que la humanidad entera entrará en tu descanso. Entonces contemplaremos tu rostro y alabaremos por siempre tu misericordia. Con esta gozosa esperanza y unidos a los ángeles y a los santos,

santifiques estos dones con la efusión de tu Espíritu, de manera que se conviertan para nosotros en el cuerpo y sangre de Jesucristo nuestro Señor, el cual, cuando iba a ser entregado a su pasión voluntariamente aceptada, tomó pan, dándote gracias, lo partió y lo dio a sus discípulos diciendo: tomen y coman todos de él, porque esto es mi cuerpo que será entregado por ustedes.

porque este es el cáliz de mi sangre, sangre de la alianza nueva y eterna, que será derramada por ustedes y por muchos para el perdón de los pecados. Hagan esto en conmemoración mía.

donde tu Hijo te ofrecemos el pan de vida y el cáliz de salvación. Y te damos gracias porque nos haces dignos de servirte en tu presencia. Te pedimos humildemente que el Espíritu Santo congregue en la unidad a cuantos participamos del cuerpo y sangre de Cristo. Acuérdate, Señor, de tu Iglesia, extendida por toda la tierra y reunida aquí en el domingo, día en que Cristo ha vencido la muerte y nos ha hecho partícipe de su vida inmortal. Con el Papa León, nuestro administrador apostólico José Amable, y todos los pastores que cuidan de tu pueblo, llévala a su perfección por la caridad. Acuérdate también de nuestros hermanos que durmieron en la esperanza de la resurrección. Todos los que ya te hemos presentado en esta Eucaristía, de manera especial en su novenario, Gloria Rodríguez.

apóstoles y cuantos vivieron en tu amistad a través de

sigamos con fe y esperanza la oración que Cristo nos enseñó.

0: líbranos del mal. Líbranos, Señor, de todos los males. Concédenos la paz en nuestros días, para que, ayudados por tu misericordia, vivamos siempre libres de pecado y protegidos de toda perturbación, mientras esperamos la gloriosa venida de nuestro Salvador Jesucristo.
1: Tuyo es el secreto.

0: y conforme a tu palabra, concédele la paz y la unidad, tú que vives y reinas por los siglos de los siglos.
1: Amén.
0: La paz del Señor esté siempre.

hermanos y hermanas,

tenemos ambiente de silencio y recogimiento. Es el momento de la comunión. Los que están en casa pueden hacer una comunión espiritual pidiendo la presencia viva del Señor. Así que oremos de esta manera. Creo, Jesús mío, que estás realmente presente en el Santísimo Sacramento del altar. Te amo sobre todas las cosas y deseo recibirte en mi alma. Pero como ahora no puedo recibirte sacramentalmente, ven al menos espiritualmente a mi corazón. Y como si ya te hubiese recibido, permitas que jamás me

0: la recepción del cuerpo santo y de la sangre preciosa, imploramos tu bondad, Señor, para obtener con segura clemencia lo que celebramos con fidelidad constante. Por Jesucristo nuestro Señor.
1: Amén.
0: Bien. ¿Algún aviso? Vamos a sentarnos un momentito.
2: Amonestación y matrimoniales. Decían contraer el matrimonio de los señores Wangel Francisco Polanco, hijo de los señores Rufino Francisco y María Nieves Polanco, residente en Cienfuegos, Santiago de los Caballeros, con Esther María Escoto Payano, hija de los señores René Escoto Núñez y María Altagracia Payano Rodríguez, residente en la Arboleda C, La Vega. También el joven Daniel de Jesús Valdés Valdés, hijo de los señores Julio Valdés y Simona Valdés Tapia, residente en Villarreal, La Vega, con Carmen Delia López Quesada, hija de los señores Lépido Rafael López y Mercedes Quesada, residente en Villarreal, La Vega. Si alguien conoce algún impedimento por lo cual no se debe realizar este matrimonio, favor de comunicar

bautizarla y su mamá es ahijada mía. Entonces ya cumplieron los años las dos. Vamos a darle una bendición. Vengan con su papá y su mamá para darle una bendición a Marianne y a Daniela.

0: está más grande que la mamá, Mariano. Grandísima, que Dios bendiga. Ella me decía a mí cuando era chiquitica, don padre. Dios me la bendiga. Felicidades, felicidades. Que cumplan muchos años más. Que Dios les ilumine para que ustedes siempre escojan el camino del bien, nunca se aparten de Dios, sean estudiosas, sean trabajadoras, sean honestas y como son buenas chicas. Que Dios les bendiga junto a la familia y que cumplan muchos años. En el nombre del Padre, del Hijo y del Espíritu Santo. Amén. Damos un aplauso a Marianne y a Daniela. Dios te bendiga, niña. Dios me la bendiga. Y a mi ahijada. Esta es mi ahijada que yo la bauticé, la confirmé, la casé, la confesé. A los hombres te lo puse. Sí, te lo puse, los hombres. Lo único que le faltó fue ser sacerdote. Pero fue todo un sacramento. Y al marido también, a la comadre. Que Dios lo bendiga. Mario Nelson.
1: Gracias.
0: Felicidades, felicidades. Bien, entonces nos preparamos para la bendición final. Ahorita nos hacemos una foto.

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1: Junio, entrega. Este es mi cuerpo que se entrega por ustedes. Lucas 22, 19. Pastoral Diócesis de La Vega.
2: Y ahora, en el atardecer que nos invita a orar, saludemos a la Madre de Dios con las palabras del ángel.

0: Santo. Amén.
1: El ángel anunció a María
2: y concibió por obra y gracias del Espíritu Santo.
1: Dios te salve María, llena eres de gracia, el Señor es contigo, bendita eres entre todas las mujeres y bendito es el fruto de tu vientre Jesús.
3: Santa María, Madre de Dios, ruega por nosotros pecadores, ahora y en la hora de nuestra muerte. Amén.
1: He aquí la esclava del Señor.
2: Hágase en mí según tu palabra. Dios te salve María, llena eres de gracia. El Señor es contigo. Bendita tú eres entre todas las mujeres y bendito es el fruto de tu vientre Jesús.
3: Santa María, Madre de Dios, ruega por nosotros pecadores, ahora y en la hora de nuestra muerte. Amén.
1: Y el Verbo se hizo carne
2: y habitó entre nosotros.
1: Dios te salve María, llena eres de gracia, el Señor es contigo, bendita eres entre todas las mujeres, y bendito es el fruto de tu vientre Jesús.
3: Santa María, Madre de Dios, ruega por nosotros pecadores, ahora y en la hora de nuestra muerte. Amén.
1: Ruega por nosotros, Santa Madre de Dios,
2: para que seamos dignos de alcanzar las promesas de nuestro Señor Jesucristo.
1: Infunde, Señor, tu gracia en nuestras almas, a fin de que, habiendo conocido por el anuncio del ángel la encarnación de tu Hijo Jesucristo, por los méritos de su pasión y de su cruz, seamos llevados a la gloria de su resurrección. Te lo pedimos por el mismo Jesucristo nuestro Señor.
2: Amén.
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